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estas canciones y por todo ese amor, ese cariño que le han dado a nuestra música. Por estos 27 años queremos decirles de todo corazón,

0: Boy! Ah, ¿eres tú? ¿Qué es lo que quieres?
1: Es que hace unos días me decías que me amabas.
0: Por favor, no seas ridículo. ¿Cómo crees que yo te pueda querer? 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
1: Yo no fui.
0: Entonces, ¿quién fue? ¡Fue Tete! ¡Toma! ¡Toma! ¡Toma!

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Esta canción va para todos aquellos que ya partieron de este mundo. Algún día nosotros partiremos también, pero espero que nunca se olviden de las letras de mis canciones.

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1: 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La ruptura familiar es el costo social detrás de la migración que se invisibiliza y muy poco se analiza. Las secuelas del éxodo de hondureños a otros países contribuye a la desintegración familiar. Los últimos estudios revelan que de cada 5 hondureños encuestados, 4 tienen familiares en Estados Unidos o España. Nostalgia País. 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
2: 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El segundo país en la región, solo por detrás de El Salvador, con más ciudadanos radicados en Estados Unidos. 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

Se calcula que son alrededor de 100 a 200 billones o trillones. La palabra microbiota viene de lo que nosotros hace muchos años estudiamos y le llamábamos flora intestinal. Hoy se sabe que esa flora intestinal son microbios en distintas especies, hongos, bacterias, virus, en cantidades exorbitantes. La microbiota, para el caso, una doctora que es la que más ha estudiado acerca del microbiota y el microbioma, le llama el primer cerebro del cuerpo. Escuche esta parte. Vea qué importante es la microbiota. Es el primer cerebro de nuestro cuerpo. Por eso cuando usted se pone nervioso, le puede dar diarrea. Cuando usted ve al amor de su vida, usted siente maripositas en el corazón. ¿De qué es resultado esto? De la microbiota. Vea qué interesante es la microbiota. En la microbiota se producen las hormonas de la felicidad. ¿Cuáles? La serotonina, la dopamina, la oxitocina. Es en la microbiota. O sea, si yo tengo un intestino feliz, mi cuerpo, como yo produzco serotonina, dopamina, oxitocina, mi cuerpo va a irradiar felicidad, va a irradiar paz, va a irradiar deseo de confraternidad con los seres humanos. En cambio, cuando tengo un mal microbiota, yo voy a ser de las personas déspotas, de las personas irónicas, de las personas depresivas, ansiosas, estresadas. La doctora dice, maldito estrés. Cuando platicaba con mis amigas allá en La Ceiba, doctor, nos estamos acostumbrando, nuestros ojos se están volviendo redondos. Nosotros miramos 10 personas, 8 tienen sobrepeso. Solo 2 están en su peso ideal. 8. Y lo estamos normalizando. Lo más triste que normalicemos el sobrepeso en niños. Que usted está haciendo a su hijo con sobrepeso. Eso es triste. Eso es lamentable. Porque su hijo, el sobrepeso, es contrario a la microbiota. ¿O usted ha visto un gordito feliz? ¿Ha visto un gordito con una buena autoestima? Podría decir que yo conozco 1, 2. Pero lo que demuestran en mi vida social, cuando compartimos horas, pero no sé qué pasará en su hogar. Ahora, eso es microbiota. Recuerde, sistema aumenta nuestro sistema autoinmune, sirve como defensa para virus, para bacterias, y aumenta o mejora nuestro estado emocional. Se constituye en el primer cerebro del cuerpo. No es este que tenemos aquí en la frente. La microbiota está en el intestino. Los primeros efectos usted los sufre en el intestino. Ahora, ¿qué es microbioma? Microbiota es el ecosistema completo que incluye a los microorganismos. Oiga, escuche bien la palabra. Es el ecosistema. Cuando hablamos de ecosistema, estamos hablando del barrio, de la casa, de las leyes que circulan en esa sociedad. Entonces, microbioma es la ciudad, microbiota es la persona. La microbiota y la microbioma son esenciales. Funciones principales de microbiota: a la digestión, a que los alimentos que el cuerpo no puede digerir por sí solo, la microbiota lo hace. No es lo mismo alimentarse que comer.
Sepamos utilizar esta terminología. Comemos cuando nos comemos comida chatarra. Ahí comemos. Nos alimentamos cuando ingerimos alimentos que benefician nuestro cuerpo. ¿Cuáles son el enemigo número uno de la microbiota? El famoso gluten. No solamente se presenta intolerancia al gluten. El gluten, hay mucha gente que es intolerante al gluten. No, es su intestino que no soporta el gluten. El gluten es un conjunto de proteínas que se encuentra en forma natural en cereales como el trigo, la cebada, centeno, la avena. No es malo para la mayoría de las personas. ¿Cuándo es malo el gluten? En enfermedades celíacas, cuando hay una sensibilidad al gluten, cuando hay algunas alergias al trigo, y cuando el gluten va cargado de glucosa y grasa saturada. Eso es lo que va en contra de la microbiota. Entonces, ¿qué nos está invitando a comer, a alimentarnos la microbiota? De que nos alimentemos valga la redundancia, de alimentos o de sustancias, preferiblemente naturales, cocidas o crudas. Pero no se habla fritas, peor en grasas saturadas. Nosotros debemos de tratar de consumir, para el caso, rico en gluten, la papa. Ah, alimento, ¿qué ayuda a la microbiota? Todo alimento que tenga abundante, fibra. La fibra es la vitamina de la microbiota. Entonces, fibra es la que nos ayuda a digerir. Fibra es la que tienen las frutas, la que tienen los vegetales. Fibra es la que puede tener el pollo blanco, el pollo. Fibra es la que puede tener el pescado. Fibra es la que tiene el huevo. Fibra es la que tiene el aguacate. ¿Qué no contiene fibra? El pollo empanizado que nosotros comemos. La fibra es escasa. Cuando usted le da diarrea, ¿con qué se mejora usted? Tomando probióticos. ¿Qué son los antidiarreicos? Probióticos. ¿Para qué? Para ayudar a nuestra microbiota. ¿Por qué no la ayudamos comiendo de forma natural? Sin pasarnos. Lo bonito de que cuando nosotros tenemos una rica alimentación en fibra, nuestro mismo cuerpo después no tolera los excesos de azúcar o las comidas con grasa saturada. Esto es lo interesante del tema. Usted no quiere sufrir de ansiedad. Usted quiere tener un sueño que le compense. Usted quiere ser feliz. Usted quiere ser el amor. Usted quiere tener una buena digestión. Olvídese de las comidas con grasas saturadas, con exceso de azúcar y gaseosas. Usted consuma lo natural. Y volvemos al plato mediterráneo. La mitad de su plato de ensaladas, preferiblemente de distintos colores. Por eso hablamos de una ensalada fresca con tomate, pepino, ¿cómo se llama la fruta fresca? Remolacha. Son frutas frescas y hemos dado tres colores. Le ponemos una gotita de limón, podemos ponerle chile verde, cebolla. Es una ensalada fresca. Eso es rico en fibra. Ayuda a mi microbiota. Entonces ayuda a mi estado de ansiedad. En cambio, cuando yo soy de las personas que me encanta la comida saturada, como son comidas ricas en azúcar, eso me inflama. Y si eso me inflama, eso me produce estrés. Eso me produce ansiedad.
Eso me produce alteraciones en el sueño. Eso me produce alteraciones en mi sistema digestivo. Me vuelvo estreñido. Me vuelvo estítico. ¿Por qué? Porque dejamos la comida que favorece la microbiota. 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Por cierto, mañana será nuestro invitado. Él estará en contacto con nosotros desde España. 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Vamos a ir en contacto con nuestros patrocinadores. Ya regresamos.

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6: Hoy, 29 de septiembre, se celebra el Día de Tegucigalpa y San Miguel Arcángel, y también se celebra el Día Mundial del Corazón.
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7: Bueno, ya de nuevo con ustedes. Muchas gracias a todos. A todas las personas que están conectadas con nosotros a través de los distintos medios. Para el caso, nos escribe desde 5956. Buen día, doctor. Desde que tengo memoria, tengo estreñimiento. Ya 64 febreros. Escuchando su exposición, entonces mi fibromialgia tuvo su inicio en mis intestinos, ya que según la medicina de fibromialgia aparece por estrés. Siempre he dicho, el estómago tiene memoria. Cuando algo me cae, nunca más lo volvemos a comer. Y tiene sentido después de su explicación. Cuídese. Gracias. No necesariamente la medicina no es matemática. La medicina no es matemática, no es 2 más 2 es igual a 4. No, eso no. En medicina 2 más 2 puede ser 3.5, puede ser 5. No es exacto. Eso yo quiero que lo tenga pendiente, pero es válido su comentario. O sea, fíjese que, por ejemplo, mientras estudiaba el tema, me daba cuenta que en países de desarrollo, sobre todo personas que viven en contacto rural y en contacto con el agua, en esas personas son, ¿sabe qué nos da la microbiota también? Longevidad. Son longevos. O sea, difícilmente en la ciudad nosotros vamos a encontrar longevos. Difícilmente. ¿Cómo voy a llegar a longevidad yo si vengo aquí capeándome motos, capeándome autobuses, taxis y toda la cuestión? El vivo que quiere meterse y que se levantó tarde y quiere llegar temprano. Y que casi le tira el carro a uno. Todas esas cosas pasan. Y eso es estrés. Y ese estrés usted está sometido. No, digamos cuando usted tiene un jefe que lo estresa. Un jefe que le exige más, más y más. Es ahí donde usted tiene que poner en barbas de remojo. No digamos cuando usted tiene su compañera o compañero, una persona tóxica. ¿Qué es ser un compañero o una compañera tóxica? Alguien que si usted se viste, allá vas a coquetear. ¿Y para quién te perfumaste? Entonces, yo creo que para nadie es estimulante eso. Es estimulante que su pareja lo llame y le diga, mi amor, ¿qué tal llegaste? Mi amor, que te deseo un día fantástico. Mi amor, que sea feliz. Piensa que yo te amo. Que eres el ser más importante para mí. Ahí usted le pone el anillo. Pero si lo están llamando para otras cosas, qué triste. Saludos a Ale Mejía en Comayagua. También a Kenia Martínez, que nos están viendo. Así como Maurice Castillo. Nos manda bendiciones, así sea Maurice. Jorge Ávila, buenos días, doctor. Gracias por todos los programas. Bendiciones. Siempre vamos a tratar de hacer lo mejor en este programa. Este tema es un tema sumamente interesante. He mencionado varios aspectos referente a la microbiota. Microbiota se refiere exclusivamente a los seres vivos, a los microbios, a los bichitos. De 200 a 300. Algunos hablan de billones, otros hablan de trillones. No son millones, son trillones. Y por eso le dicen el primer cerebro. No es este. Hay una conexión, los que saben un poquito de medicina, como yo, que sé poco, hay una conexión del nervio vago. Que el nervio vago es el que nos da electricidad, por así decirlo, y que no la controlan, así como en Honduras, que nos la quitan por horas, pero recibe uno sabe el igual. El nervio vago trabaja permanentemente. Y donde mayores irradiaciones y conexiones tiene el nervio vago es en el intestino. Y el nervio vago va del intestino al cerebro. Cuando usted come algo pesado, algo de lo que no está acostumbrado, algo que usted siente que le cae mal, ¿quién lo detectó primero? El intestino. Este manda la información al cerebro y usted inmediatamente siente, qué mal me siento. Siento ganas de vomitar. Me siento distendido. Siento que ya me defeco, etcétera, etcétera. Pero es porque primero lo detectó el intestino. Mire cómo era la cuestión antes. Antes, por ejemplo, las personas románticas lo llevaban a una cena antes de declarársele. Y eran cenas no de comida rápida, no de comida chatarra. Porque en la comida chatarra usted no puede poner una candelita, una vela, pedir una copa de vino. No puede eso. La historia nos dice eso, de que las cenas románticas eran platos suaves, y esto lo siguen haciendo en muchas sociedades, sobre todo en sociedades longevas. Cuando una persona tiene su microbiota educada, entonces cuando a él, por X o Y razón, tiene que consumir algo lleno de azúcar, lleno de grasa saturada, de gaseosas, no lo tolera. Inmediatamente siente la molestia. ¿Por qué? Porque su cuerpo se acostumbró a alimentarse, no a comer. Es distinto. Es importante que... ¿Qué debemos de hacer para tener una microbiota sana? Comer alimentos variados, ricos en fibra, incluir los alimentos fermentados. ¿Se recuerdan que antes nosotros comíamos, los que me escuchan y que ya tienen pena en canas así como yo, el almíbar de durazno? Era una cosa rica, es una fruta fermentada. Comíamos muchas cosas fermentadas. El banano fermentado es riquísimo. Y de ahí lo ponían un poquito al horno. Pero esas cosas se han perdido. Ahora al banano le ponemos chocolate. Lo arruinamos. Hicimos daño al banano más bien. Claro, se vuelve más atractivo. Da energía en el momento. ¿Pero de cuál energía? ¿Que favorece su ansiedad? ¿O energía que favorece sus hormonas de la felicidad? Eso es lo que tenemos que analizar nosotros cada vez que consumimos algo. Lo que nosotros tenemos que hacer para tener una microbiota ideal es evitar los alimentos ultraprocesados. ¿Cómo puedo saber yo que mi microbiota está mal? Hay señales digestivas. Para el caso, el estreñimiento, la estitiquez, el insomnio. Tiene que ver con su intestino. Eso considérelo usted. Y debe tomarlo muy en cuenta. Para que usted, al momento, usted se va a dar cuenta. Porque usted siente aquella distensión abdominal, los gases excesivos. Hay un tránsito irregular. Usted siente que le están tronando las tripas. Siente esa pesadez de digestión. Y por último, esto se vuelve en señales de intolerancia al alimento. Señales que no van con la digestión. Usted se fatiga constantemente. Usted tiene problemas de piel. Dermatitis, alergias, pruritos, resequedad. Eso tiene que ver con la microbiota. Hasta ahí tiene que ver la microbiota. Porque tenemos, óigame, solo vea usted, acaricie. Pero así, yo no sé si todavía tendrá la sensibilidad en los dedos para poder acariciar y poder decir qué suave es su piel. Qué rica es su piel. Usted toca pieles secas, ásperas. Así como que si fuera de pescado seco, dice un amigo. Usted, extradigestivas, usted encuentra los cambios de humor. Son personas irritables, ansiosas. Y que a veces andan con el ánimo por los suelos. Esos son efectos de la microbiota, extradigestivos. Aparte de eso, como si disminuye su sistema inmune, padecen infecciones frecuentes. Entonces, son griposos y una serie de cosas que les empieza a pasar. ¿Cómo activar la microbiota? Consuma, insisto, en alimentos de fibra vegetal. Alimentos fermentados, carnes blancas. Pero la carne blanca, si vamos a consumir pollo o pescado, qué triste es que nosotros, pueblo, queremos comer carne blanca. Vamos a los lugares típicos de Honduras y los que nos ofrecen un pescado empanizado. Arruinamos el pescado. Arruinamos el pescado ya. Porque le ponemos exceso de glucosa. Lo ideal de comer pescado es que nosotros lo consumamos el pescado a la plancha, o un pescado al horno, o un pescado, fíjese que hay pescados que se preparan de que usted solamente lo prepara como si fuera, como que lo va a rellenar. Lo mete en papel aluminio y eso lo pone sobre el comal, digamos, y eso lo se cose. Y es una cosa riquísima. Pero nuestro cuerpo muchas veces nos pide la manteca, nos pide la gaseosa, nos pide todo lo malo. Ahora veamos quién es más longevo. El delgado, el que hace, porque para mantener la longevidad, mantener la probiótica, necesitamos la vitamina M. ¿Cuál es la vitamina M? Músculo. O sea, nosotros tenemos que hacer ejercicio. Aparte de que tenemos que comer bien, tenemos que hacer ejercicio. Y esto es sumamente importante. Entonces, nosotros tenemos que tener una buena alimentación. Tenemos que tener grasas saludables como el aceite de oliva. Las semillas es una grasa saludable. Y evitar sobre todo lo que es alimento ultraprocesado. Con azúcares refinadas, harinas blancas, comida rápida. Eso daña nuestra microbiota. ¿Qué hábito bueno debemos tener para tener una microbiota ideal? Dormir bien. Aprende a controlar su estrés. Ah, qué fácil es decir controlar el estrés. Sí, es fácil. Es fácil decirlo, pero usted tiene que buscar las maneras. Para controlar mi estrés, yo tengo que empezar por comer cosas sanas de ahora en adelante. Yo le propongo de ese tiempo, tome 10 días y trata de alimentarse sano. 10 días nada más. 10 días deje las gaseosas. 10 días deje los alimentos ultraprocesados. 10 días deje la tortilla. 10 días deje la comida rápida. Y en 10 días usted va a ver efectos en su cuerpo. Una paciente me decía, doctor, solo tengo 25 años. Tengo 20 libras de sobrepeso. Ya me canso para hacer running, me dijo. Yo ni sabía qué era eso. Y ya estoy con el azúcar elevada. Entonces, yo le digo esto, 10 días. Si en 10 días usted nota mejoría, usted diga, qué mentiroso el doctor. Pero hágalo 10 días. Preferirle que lo haga 10 días usted por voluntad propia y no porque tenga que llevar un hospital y en el hospital lo hagan tener dieta por 10 días. Pero recuerde, para ir al hospital tiene que tener billete, papá. Estamos entrando a la cuarta semana de huelga de los médicos. No le interesa al presidente, no le interesa al ministro de salud, no le interesa al doctor. Entonces hay que tener dinero para poder ir a un hospital. Si tiene 200,000, 300,000 lempiras, pues entonces. Pero lo importante es que usted cambie aquí en su mente, ¿ve? Y usted decida hoy, voy a cambiar. Nunca es tarde. Si usted quiere tener una vejez es algo a lo que todo el mundo quiere llegar. Pero qué bonito es tener una vejez saludable. Una vejez en la que usted pueda, primero, que tenga discernimiento. El discernimiento no solo es el hecho de repetir, es el de razonar. Nuestra juventud está aprendiendo de memoria, pero nuestra juventud no razona. Esa es la diferencia. Aprendamos a razonar. Para razonar hay que leer la Biblia. Yo me puedo aprender los textos bíblicos de memoria, pero no me gusta. Prefiero razonarlo. ¿Qué me dice a mí? Hoy me está diciendo de que yo soy Natanael, que estaba escondido, pero aún así, él me identifica y hace y me conoce por la cruz que yo llevo. Dice, estás abajo de la mesa y ya te había visto. Es la cruz que yo llevo. Él la sabe. Él sabe lo que a mí me duele. Pero vengo yo y lo pongo a disposición de él. Que se haga tu voluntad. Así pasa la tormenta, viene el sol, pasa el túnel, viene la claridad. La vitamina M es esencial. Y algo bien importante es aprenda a comer despacio. Ayuda mucho a la digestión inicial. Cuando usted come despacio, usted solo está llevando la masa, ya va en forma de masa. O sea, si usted come carne, tiene que estar masticando mínimo 14 veces a 20 veces ese poquito de carne que tiene. ¿Para qué? Para que al estómago llegue en forma de masa. Y así es más fácil su digestión. Pero usted, por mucho que mastique una comida rápida, nunca lo va a hacer masa. O sea, si usted come un pan con cualquier cosa, ese pan le absorbe la saliva y a usted le seca la saliva. Entonces ese pan llega a nuestro estómago seco. Distinto cuando usted come frutas, verduras, son húmedas. Usted sigue siempre salivando. Por eso hablan, me voy a ahogar, me voy a atorar. ¿Cuáles son los 7 síntomas que presentamos cuando hay desequilibrio en mi microbiota? Hinchazón y gases, digestión pesada, estreñimiento, diarrea, cambios de humor, dolores musculares y articulares, problemas en la piel. Esas cosas debemos de tenerlo muy en cuenta. ¿Cómo poder mejorar la flora? Pues con alimentación. Alimentación ideal. La microbiota produce vitaminas, como la vitamina K y varias del grupo B. ¿Cómo las absorbe la microbiota? A través de los alimentos. ¿O usted ha leído que alguna comida rápida o una gaseosa lleve complejo B? ¿Por qué estamos padeciendo tanto ahora del nervio ciático? Por deficiencia del complejo B. La microbiota hace un efecto de protección y de barrera, porque estimula nuestro sistema inmunológico. Por lo tanto, debemos de tenerlo muy en cuenta eso. Conclusión, la microbiota ayuda a la digestión, produce vitaminas, fortalece el sistema inmune, protege contra patógenos, conecta con el cerebro y nos hace longevos. Quiero agradecer profundamente a los mensajes enviados de César. En Occidente tenemos el atol agrio, bebida tradicional fermentada, bueno para la microbiota. ¿Se fija? No es una comida de hoy. Ese atol, yo creo que es el mismo atol chuco que le dicen. Pero eso es atol, o sea, óigame, mi abuelito era más sabio que nosotros, hombre. Y siempre lo he dicho. Mi abuelito por eso duró tanto. Y mi abuelito todavía 80 años, todavía montaba. Ahora nosotros no, a veces nos cuesta hasta sentarnos, peor pararnos. Bismar, buenos días, estimado doctor Roger Bueso, aquí disfrutando del programa y reportando audiencia. Excelente tema. ¿Me puede decir qué problema tengo? Ya que al comer frijoles, que son mis favoritos, me dan muchos gases. Veo que hoy lo dejaron solito. Saludos a la licenciada Gladys Durón. No, a la licenciada Gladys Durón hoy le dimos feriado porque antier le hicimos unas preguntas difíciles y ella no las contestó. Entonces le dijimos, tiene día libre hoy. Y por eso aquí estamos haciendo el papel de licenciada. No, en los frijoles le pueden hacer daño. Hay que ver de qué los acompaña. Eso es bien importante. El exceso de la grasa saturada. Para el caso, fíjese que en esos países donde la microbiota es alta y que hay longevidad, el queso se come fermentado. El queso. ¿Qué es? ¿Cómo se llama esta cosa que sale de la leche? Yogur. El yogur es una leche fermentada. ¿Pero qué pasa en nuestro país? El yogur lo venden con dulce, con sabores. Entonces mataron el yogur. Lo venden con cereales. ¡Ya lo mataron! Entonces debemos de tener en cuenta eso. Hay que ver con qué consume usted, como para que usted diga, me hace daño. Saludos a Olga Peña. Doctor, felicidades por ese tema. Muy bonito lo que nos está regalando. Jenny Murillo, buenos días. Doctor Roger, saludos desde la zona norte del país. Gracias a todos por escucharnos. Buenos días, bendiciones, doctor. Nos escribe Sandra Castillo. Mi mamá tiene 82 años. El popó de todos los días es diarrea. Ella solo hace una o dos veces al día, pero pura agua. Padece del colon irritable. ¿Será eso? ¡Claro! ¡Es su microbiota! Desde un principio dijimos alteraciones digestivas. Entonces, solo preocúpese por mejorar la alimentación. Le estamos dando mucha grasa. Y la grasa en los adultos mayores, 80 y pico de años, es dañina. Óigame, hoy venía platicando con mi hija que apenas tiene 16 años, 17 años. Le digo, yo a mi papá, por ejemplo, he restringido el uso del café. ¿Por qué? Porque el café es digestivo. Entonces, le digo yo no tomo mucho café en un desayuno porque inmediatamente me invita a ir al baño y yo a veces no puedo ir al baño. No hay lugares donde pueda ir. Entonces, me dice ella, por eso papá yo le he evitado esto. Entonces me dice mi hija, de 16 años, a mí también. Entonces,
8: ¿Por qué equivocarnos y seguir consumiendo cosas que nos hacen daño? Entonces, ahí viene la alternancia. Mamá, eso le hace daño. Mamá, eso la va a poner anémica. Mamá, probemos una semana. Tomemos tecito, mamá. Endulcémoslo así como lo endulzaba mi abuelita. Así que, a todos, muchas gracias. Saludos, doctor. Nos escribe yo mismo. Saludos, doctor. Le escribo desde Allington, Pensilvania. Yo pude ver el partido anoche a través del Fox El Salvador. Ah, pero es que usted es un privilegio vivir allá. Aquí no. Nos cobran mucho. Aquí hay que pagar para verlo. Yo no tengo dinero. Yo soy pobrecito. Entiéndame. Si yo... ¿Ustedes creen que si yo tuviera dinero aquí estuviera? Yo estuviera dando charlas de gratis en otro lado. Escuche. 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También nos está escribiendo este joven que dice, Dinia Costa. Hola, buen día. Fíjese que sí necesito una cotización para un anuncio por 5. Ah, bueno. El anuncio para 5 días. Ahí pues la cotización, por favor. Aquí está el teléfono 4394. Ya eso, ya se lo resolvemos. No se preocupe. Audios no tengo. Audio no puedo escuchar. Cristóbal, buenos días. Escuché el día ayer la lectura de lo que se le va a tratar el Congreso. Bueno, estamos hablando de política y aquí es prohibido hablar de política. 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Bueno, pues el tiempo se nos está agotando. Muchas gracias a todas las personas que nos están viendo. Así como por el caso, nos escribe Pati Durón ahí en Facebook y pone una carita como asustada. No se acuerda que ya tenía día libre hoy y por eso estamos aquí, pues. Mariano Guzmán, buenos días, saludos desde California, lindo programa, muy educativo, feliz día. Elan Rodríguez, saludos. Jorge Ávila, buenos días, doctor. Gracias por todos sus programas, bendiciones. Ay, señores, es lindo estar aquí. Espero que este programa ha sido de su completo agrado. ¿Qué decirles? La microbiota es esencial, es básica. Cuidémosla. Beneficiéndola con alimentos que sean abundante fibra, con multivitaminas o frutas de distintos colores. Hagamos de la vitamina M, hagamos ejercicio, consumamos agua, tratemos de tener buenos hábitos, como es el hecho de dormir bien, olvídese del tabaco, olvídese del alcohol.

0: Es el primer cerebro. Para otros es el segundo cerebro. Yo muchas veces anteriores he dicho, el intestino es el órgano de los sentimientos, pero no solamente de sentimientos y de emociones, es el cerebro. Y debemos de considerarlo esto. Me escriben del 0755. Doctor, he ido a todo tipo de doctores y no he podido quitarme el mal aliento. ¿Qué puede hacer para combatir ese problema? Revise su microbiota. Óigame, la boca es la entrada del intestino. Si usted padece de estreñimiento, si usted padece de cistitis, que está a 9 metros adentro, usted puede eructar, pueden venir gases. Eso es como un pozo séptico. O si nosotros tenemos un sanitario y ese sanitario no tiene un extractor, entonces usted entra al sanitario y usted siente el mal olor inmediatamente, por papel higiénico o por los restos que quedan en el servicio. Pero si ese sanitario, usted le coloca un extractor, así como cuando tenemos una chimenea, para no absorber el humo, ponemos una chimenea para que el humo salga por arriba y largo. Si no tuviéramos chimenea, entonces el humo lo estuviéramos respirando todos los que estamos en la cocina. Y por eso las cocinas antes, todo el techo era negro. Hagamos lo posible de tener una calidad de vida. Joseph Ben Zebulun. Excelente. Gracias a todos. Nos vemos mañana. Mañana tenemos en contacto con nuestro patrocinador desde España. Nos vemos mañana, si Dios así lo quiere.
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11: Felicidades, mi querida Tegucigalpa, la ciudad que me acogió, mi pueblo amado, mi ciudad amada, aunque sea un desastre, aunque sea una selva, aunque sea tan caótica, mi querida ciudad, 448 años, me confirma aquí Marito Mesa, que les mando un gran saludo desde los controles, y aquí también acompañándome el genio de las redes sociales, ¿cómo te llamamos? César Mauricio Pozo. César, Little César, como la. No, sorry, ya me van a cobrar la pauta. Bueno, la verdad es que estamos felices porque nuestra querida ciudad, aún con todos sus problemas, está cumpliendo 448 años y por lo tanto debemos sentirnos agradecidos de que tenemos un lugar que conocemos, un lugar en el que hablamos nuestra jerga. Sabemos los recovecos donde meternos cuando andamos en el tráfico. Podemos andar caminando en muchos lugares donde todavía se respira paz y tranquilidad, aunque pareciera increíble, pero así es. Todavía Tegucigalpa sigue siendo una ciudad hermosa. Usted camina por el centro. Yo amo, ese es mi territorio. Si usted me quiere ver y tomar fotos conmigo, quiere una consulta legal, espéreme ahí porque yo paso por el centro, la peatonal, enfrente de la catedral, por el Parque Valle, por el Parque Herrera, también por el Parque Finlay. Me conozco los restaurantes y algunos lugares también que no son muy recomendables, pero qué bonito pasarla ahí porque uno se encuentra cualquier cantidad de especímenes extraños de nuestra capital. Bienvenidos todos los que quieran visitar Tegucigalpa. Tenemos un montón de lugares, no solo los centros comerciales, que son divertidos para ver, que entretenidos para ver qué hay de nuevo, pero tenemos parques como, por ejemplo, el Parque de las Naciones Unidas, conocido como el Picacho, que es un deleite, realmente es una fortuna tener un parque tan bonito cerca. Tenemos la Tigra, que tiene diferentes, creo que son como 4 o 5, César Pozo, ahí que me diga cuántos tours hay, porque hay cortitos, hay medianos, hay más largos, que incluso es para ir a pernoctar, te los dan. Eso sí, vayan, pero bien, bien, bien ubicados, porque no serían los primeros que se pierden en la Tigra. La Tigra que nos proporciona el agua, por cierto, y tenemos acá en Tegucigalpa pueblos tan bonitos cerca, que es Santa Ana, Ojojona, Santa Lucía, Valle de Ángeles, que realmente es una belleza, Al final de cuentas, Tegucigalpa es nuestro tesoro. Hay que cuidarlo, hay que protegerlo. Y no dejemos nunca, por cierto, tampoco, aunque por amor a Tegucigalpa, nunca dejemos de quejarnos con nuestras autoridades, porque ellos son los encargados de que Tegucigalpa cada vez luzca mejor. Yo camino y ahí sí voy a hablar, voy a alzar mi voz. Solo permítanme que me voy a echar un traguito de café. Hoy, por cierto, me dejó abandonado. I am alone. Soy un hombre abandonado, mi querida amiga, comandanta, colega, porque ya sabe más de derecho que yo, me abandonó. Pero es que hoy pido vacación. Un traguito de café a su honor. ¡Ah, qué rico! ¿De qué marca es este café? Ah, si lo traen de Marcala, ¿verdad? No es la marca. Oigan, no me vayan a cobrar la pauta ahí en el departamento de marketing, de comercialización. Es de Marcala, por eso es tan rico. Bueno, al final, una de las cosas que yo quiero decir, tuvimos una reunión con abogados en las que cuando andaba candidateando Juan Diego, tuve la oportunidad de podérselo decir, y es que yo ando caminando. Ya se los he dicho un montón de veces, y no es por dar lástima, me encanta caminar. Para todas las dolencias y achaques que yo tengo a mis 57 años, caminar es una de las cosas más importantes que yo puedo hacer en el día a día. Y lo que a mí me asombra, aparte de la basura, de esos urinarios que a fuerza hacen los hombres chanchos, los perros y sus desperdicios, ¿verdad? Es que yo camino y estoy 100% seguro de que no hay una sola acera de esquina a esquina en Tegucigalpa que esté bien. O sea, son muy pocas quizás. Quizás la del bulevar este de Centroamérica, bulevar Miraflores, el bulevar a la Kennedy, no sé al final de cuentas cómo se llama, dónde empieza, dónde termina. Quizás ese. Pero aquí, en el centro de la capital, usted camina y no encuentra una sola acera de esquina a esquina que esté buena. ¿Y sabe qué? Aparte de que es la capital, lo que la gente busca cuando viene de afuera, de extranjeros o nacionales, a conocer la capital, es el centro. Y lo peligroso que es andar ahí, en verdad, es como un juego de video. O sea, ¿cuál consola? Si andar en Tegucigalpa a veces es más peligroso que de los juegos, que el Call of Duty, por ejemplo, o el Free Fire, no sé cómo se llama, pero óigame, qué terrible, en verdad. Los agujeros en los que la gente se puede ir. Tenemos mucha gente no vidente o ciegos, como es el nombre correcto, que andan y se pueden caer ahí. Aparte de que son poco amigables con las personas que andan en sillas de ruedas. Eso es, pero terrible. Y aparte, otra cosa, que no voy a hablar mal del gordito, porque yo no soy de ningún partido, pero es el hecho de que en la avenida Cervantes nos dejó sin aceras. Yo tengo la oficina ahí, en el edificio San Cayetano. ¿Y qué es lo que sucede? No tenemos acera. Y ustedes saben cómo son de irresponsables y de locos muchos motociclistas. No generalizo. Muchos motociclistas. Y como no hay acera, se suben donde nosotros tenemos el espacio como peatones para caminar. Otra cosa que yo le diría, por favor, a nuestro alcalde Juan Diego, si no va a recuperar esa parte del centro como estaba, que por cierto tan bonita, porque hay un montón de edificios antiguos. Óigame, tenemos el Museo de las Fuerzas Armadas, tenemos el Museo de la Identidad del Hondureño. No sé si hay otro museo hoy que se me olvida, pero tenemos la Iglesia de los Dolores también, tenemos la Iglesia, la Catedral y, bueno, un montón de parques. Pero bien, volviendo al punto, si no van a recuperar las aceras, que una persona, yo tengo una estadística inventada por mí mismo, que una persona cuando baja de la acera a la calle crece en 90% las posibilidades que se lo lleve la pelona, que le vayan a pegar un golpe. Por eso las aceras es importante, pero si no las van a recuperar, si no vamos a volver como estaban antes, es póngale de nuevo esos postes que habían, que por cierto, bien decía la gente, no van a durar nada, ¿verdad? Pero pónganle esos postes para que por lo menos estos ingratos de los motociclistas, que en verdad a veces dan ganas de decir cosas bien feas de sus madres respectivas, pero se lo pasan llevando a uno. Ok, yo, como ven, soy bien tímido, no me gusta hablar mucho, pero volvemos al punto. Felicidades, mi amada Tegucigalpa, y vamos al tema del día.
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11: Si usted tuviera la buena voluntad de asomarse siempre a nuestras redes sociales, acuerde que estamos en Facebook, YouTube, Estamos como Radio Moderna y como Radio América. Y también nos puede encontrar ahora, porque nos vamos modernizando poco a poco para llegar a más personas, en TikTok, siempre como Radio América. Si usted tuviera si nos hiciera la buena voluntad, su gracia, de asomarse por ahí, aparte de ver lo guapo que venimos para que usted se deleite los ojos, el arte que siempre nos hace nuestra querida Zenia, no digo el apellido, pero nuestra querida Zenia, para darle publicidad a este tema del día. Pero volviendo al punto, hoy vamos a tocar un tema sumamente importante, es en cuanto a la suspensión de los contratos laborales. ¿Qué sucede cuando hay... ¿Qué sucede? ¿O cómo se puede hacer? Y esto va para los patronos. Porque a los pobres patronos, a los pobres emprendedores siempre les cae... siempre se los lleva a la que no lo trajo. Y cuando tienen la obligación de... la necesidad, perdón, o se ven constreñidos o constritos a tener que cerrar una empresa por diferentes razones, ¿qué es lo que pasa? Se los lleva a San Judas porque... No, perdón, Judas Iscariote, San Judas no, San Judas es el santo patrono de las causas imposibles. Se los lleva a Judas porque ahí vienen las demandas y puede ser que no pueda seguir sacándole jugo a la empresa. Entonces, ¿qué es lo que puede hacer un patrono para suspender los contratos de trabajo, que no haya demandas en su contra y por lo tanto evitarse todos esos pleitos, esos gastos, etcétera, etcétera? Pues hombre, aquí está Carlos Alvarenga, su abogado de confianza en orientación legal de lunes a viernes, dándole orientaciones legales en lo que mis humildes y escasos conocimientos les sean útiles. El Código de Trabajo establece precisamente esta situación en el del artículo 99 en adelante, la suspensión de los contratos de trabajo. Dice este artículo que tal cosa puede ser total o parcial. Es decir, un contrato puede suspenderse por completo o simple y sencillamente en algunas situaciones. Por ejemplo, cambiar el horario. No me da chance ahorita por la falta de producción, por la falta de materia prima, por el que el mercado está constrito, seguir pagando salarios para cubrir 8 horas laborales. Solo puedo cubrir 4 horas laborales. Entonces, no es una suspensión total del contrato, sino parcial. Esto por decir solo un pequeño ejemplo, ¿verdad? Esta cuestión no implica su terminación ni extingue, ojo, para que también los trabajadores no consideren que van a quedar abandonados, no extinguen los derechos y obligaciones que pues, surgen de los mismos contratos, ¿verdad? En cuanto a que cuando es absoluta la suspensión, los puedan reintegrar o darle continuidad al contrato de trabajo cuando desaparezcan las situaciones que llevan al empleador, al patrono, al dueño de la empresa a tomar una decisión de esta gravedad, ¿verdad? También puede afectar los contratos vigentes de una empresa o solo parte de ellos. ¿Qué quiere decir esto? Que puede ser que alguna de las unidades, departamentos, secciones o alguna de las sucursales de la empresa sean únicamente las que van a sufrir los trabajadores esta suspensión parcial o total de los contratos de trabajo, ¿verdad? Ahora, ¿a qué se puede agarrar, para decirlo de forma coloquial, un patrono para suspender los contratos de trabajo? Oiga, se los voy a dar de carrerita porque ya solo me queda un minuto, ¿verdad, Marito? Para el primer corte, ¿verdad? Entonces vamos a decirlos así rapidito y los podemos desarrollar en otra oportunidad. Siempre que usted muestre como empresario interés en que hablemos un poquito más sobre esta materia. ¿Cuáles son? Mire, son 15 razones por las que se pueden suspender un contrato de trabajo. La falta de materia prima, una causa de fuerza mayor, como un terremoto, una erupción, una inundación, el exceso de producción. Dicen que en Japón los empleados cuando entraban en huelga, en vez de dejar de trabajar, sobrepasaban las metas de producción, lo cual les ocasionaba un grave problema a los, a los empresarios, ¿verdad? La imposibilidad de explotar la empresa con un mínimo razonable de utilidad. Esto es, por ejemplo, en cuestiones del mercado. Cuando la demanda se reduce, como por cuestiones, por ejemplo, de falta de efectivo, han subido los precios en algunas otras cosas que son de mayor necesidad para los hogares y por lo tanto no están comprando los productos que tal vez son suntuarios, de lujo. La falta de fondos y la imposibilidad de obtenerlos, porque la plata, pues la plata es lo principal, ¿verdad? La muerte e incapacidad del patrono, pero cuando él era realmente el único capaz de dirigir la empresa. Enfermedades que imposibiliten a los trabajadores para continuar. Este es ya en el lado del trabajador, ¿verdad? El descanso pre y postnatal, como las licencias, descansos y vacaciones. La detención o la prisión del trabajador también da lugar a suspender el contrato de trabajo. Así como también la detención o la prevención preventiva del patrono. Cuando se interrumpa necesariamente e inevitablemente el desarrollo normal de los trabajos. Es decir, cuando el patrono es el que tiene los conocimientos y los empleados únicamente ejecutan. Entonces, en ese caso, sí se puede suspender. Sin responsabilidad para el patrono. El ser llamado el empleado, el trabajador, a servicio militar. También ejercer un cargo sindical. De eso se aprovechan muchos. Ya vemos que hay sindicalistas que nunca han trabajado en su vida. La huelga legal, el paro legal, la huelga es de trabajadores, el paro es de los patronos o cualquier otra causa justificada, pero que la autorice el Ministerio de Trabajo. ¿Cuál es el procedimiento para esto, abogado Carlos Alvarenga? Eso lo veremos el próximo martes, que hablemos sobre derecho laboral. Hoy por hoy, pues, este fue el bloque de educación legal. Manténganse en sintonía de Radio América y su programa favorito, Orientación Legal, que ya regresamos.
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1: Cuatro características corresponden al juez: escuchar cortésmente, responder sabiamente, ponderar prudentemente y decidir imparcialmente. Sócrates, filósofo griego. 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
1: En la ciudad de Siguatepeque, departamento de Comayagua, 31 de agosto del año 2026, la suscrita secretaria del Juzgado de Letras Seccional de Siguatepeque, departamento de Comayagua, hace saber que en la demanda de divorcio por la vía del proceso abreviado no dispositivo promovida por el abogado Abner Antonio Castellanos, en su condición de representante procesal de la señora Carla Yadira Mencía Hernández, en contra del señor Josué David Orellana Molina, registrada bajo el número de expediente PA-09-2026, Juzgado de Letras Seccional, Juzgado de Letras Seccional Siguatepeque, Departamento de Comayagua, a los 18 días de agosto del año 2026, único antecedente de hecho, fundamento de derecho, parte dispositiva 1. Se autoriza el emplazamiento del señor Josué David Orellana Molina con DNI 0501-2004-00695 por comunicación edictal, mismo que se deberá realizar 3 veces con un intervalo de 10 días en los diarios y radios de comunicación de circulación en el país, plazo que deberá de contar desde el día siguiente a la última publicación de acuerdo al artículo 146 del Código Procesal Civil. 2. Que se proceda a efectuar las comunicaciones edictales según lo ordenado en el artículo 141, numeral 2. Notifíquese, sello y firma, abogada Marice Taina Pereira Orellana, juez de letra seccional, sello y firma, abogada Carla Saray Miranda Hurtado, secretaria adjunta, Juzgado de Letras Seccional Siguatepeque, Departamento de Comayagua, 16 de enero del año 2026, único antecedente de hecho, fundamento de derecho, parte dispositiva, primero, admítase la demanda de se presenta demanda de divorcio por la vía del proceso abreviado no dispositivo presentada por el abogado Ebner Antonio Castellanos Mesa, en su condición de representante procesal de la señora Carla Yadira Mencía Hernández, en contra del señor Josué David Orellana Molina, segundo, sírvase emplazar en legal y debida forma al señor Josué David Orellana Molina para que dentro del plazo de 15 días conteste la demanda de divorcio por la vía del proceso abreviado no dispositivo presentada por el abogado Abner Antonio Castellanos Mesa en su condición de representante procesal de la señora Carla Yadira Mencía Hernández, debiéndosele hacer entrega de la copia simple de la demanda y los documentos acompañados a la misma, haciéndole advertencia de que si transcurrido el plazo para contestar la demanda y que habiendo sido notificado válidamente no se apersona, en el procedimiento se le declarará rebelde. Tercero, notifíquese, sello y firma, abogada Marice Taina Pereira Orellana, juez de letra seccional, sello y firma, abogada Carla Saray Miranda Hurtado, secretaria adjunta. Procédase a efectuar la presente comunicación a fin de hacer de su conocimiento el auto arriba descrito para los efectos que en derecho corresponda. Siguatepeque, 31 de agosto del 2026. Abogada Ruth Nordeli Arana Rivera, secretaria.
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4: Ok, vamos a leer las comunicaciones, como dice nuestra querida Gladys, que hoy me dejó solo y abandonado. Vamos a leer los WhatsApps que tenemos ahora. Gracias siempre por su sintonía y aquellas personas que están siempre fielmente conectados acá a Orientación Legal y también a Radio América. Vamos a ver, buenos días, estimado abogado Carlos Alvarenga. Muy buenos días. Saludos hoy que lo dejaron solito completamente. Me encanta este programa porque aprendo sobre diferentes asuntos legales, al mismo tiempo que me divierto con sus ocurrencias. Gracias. Me encanta la dinámica que le ponen al programa usted y la Lic Gladys. Creo que son el único programa que apoya a los que necesitan asesoramiento legal y también son una gran ayuda para aquellos que estudian para ser abogados. Saludos cordiales. Que sigan cosechando éxitos en tan educativa labor. Atentamente, Bismarck. ¡Qué belleza! ¡Qué belleza! ¿Oíste, César? Por eso es que uno viene todos los días acá. Por eso es que me rasuro. Por eso es que me baño. Por eso es que me engalano y además me pongo las pilas para venir al 100% dedicado a este programa. Muchísimas gracias. Desde lo más profundo de mi corazón, Bismarck, se lo agradezco. Así como también todo el equipo y el staff. Gladys, que está ausente hoy, Marito y Pozo. Y también de Xavi, que Xavi viene en los últimos del programa, pero Xavi Guzmán también se encarga de las redes sociales. Muchísimas gracias, en verdad. Vamos a ver. Hola, muy buenos días, abogada Gladys. Quiero hacerle una consulta. ¿Me puede enviar su número de celular? Porfa, esto es para la abogada, para la casi abogada Gladys, porque así sabe, una de las cosas que yo les menciono, porque en los diferentes programas en los que yo he tenido el honor y la oportunidad de estar en otros medios, siempre me ha gustado la filosofía de dejar, o sea, de no filtrar preguntas e incluso insultos, recomendaciones, sugerencias, siempre, claro, no repitiendo las palabras soeces, pero a veces hay gente. A la licenciada Gladys no le gusta decirlo, que critica porque dicen que ella no me deja hablar, que ella me interrumpe, que ella habla mucho. Pero yo le digo, ¿qué? No, no, cuidadito, si es que ella no es un adorno. Ella no está aquí de simple pasapapeles. Ella y yo producimos y conducimos el programa. Y la experiencia que esa mujercita tiene en derecho y en medicina, óigame, yo quisiera ya tenerla, porque ha estado aquí durante muchísimos años. Ella es tan importante como su servidor para llevar este programa. Ella no es una más. Ella es la, the girl, la jefa, le digo yo. Bueno, quiero hacerle una consulta en privado. Bueno, vamos a ver qué dice la licenciada, que hoy no está, pero puede hacer el intento, mi estimado amigo, con la terminación del número de celular 9742, para que mañana, que la tengamos acá de regreso, usted le pueda pedir de nuevo el número. Por cierto, César Mauricio Pozo, mañana hay algo, que yo siento que este miércoles hay algo, ¿verdad que no? ¿Alguna fiesta, alguna vacación? Bueno, aparte de esa seña, Marito, bueno, ¿verdad? Podemos ir los tres a celebrar algo, ¿verdad? El natalicio de Tegucigalpa, ¿verdad? No, aquí se divierte uno. Vamos a ver con la terminación 0116. Feliz día, abogado Carlos. Felicidades también para usted, mi estimadísima amiga, que nos escribe. Ay, sí, es Carito, la consentida, la hijada. Un placer saludarla, mi querida amiga. Que esté muy bien, me saluda al ahijado también y a la, pues sería como nuestra nieta adoptiva, ¿verdad? Es una nena linda, ¿verdad? Bendiciones en este martes. Quiero felicitar a mi sobrino Miguel Ángel Zelaya Gómez. Miguel Ángel Zelaya Gómez por estar cumpliendo 45. Sobrino. Mija, pero si usted tiene como 26 años, ¿cómo va a tener un sobrino de 45 años? ¿Cuántos hermanos tiene usted? Pucha, de tener hermanos ya bien mayorcitos, ¿verdad? 45 años de vida, deseo bendiciones y salud para él. Nos escucha en el departamento de Paraíso. Bueno, pues para Michelangelo, tanti auguri a ti, caro amigo, que cumplas mucho más. Happy birthday to you, my friend. Sí, ahí me explica, Carito, ¿cómo está eso? Tenemos una terminación de los United States y dice bendiciones, abogado y licenciada. Muchísimas gracias. muy amable. Vamos a ver otro mensaje. Vamos a ver si este... No, este es muy tempranito. Este no es para mí. Vamos a ver el día a las 9:11. Hola, abogado, buenos días. Nunca restauraron el Museo del Hombre. Sí, yo lo tengo enfrente del edificio. Mira qué tristeza me da. Por dos cosas. Porque un edificio histórico no se ha logrado recuperar, por una parte, ¿verdad? Y por otro lado, que me perdí la oportunidad de tener un museo tan bonito enfrente de mi oficina. Y cuando hay un momento de estrés con los clientes, con los casos, con algunas diligencias que no avanzan, pucha, hubiera sido para mí una oportunidad hermosa poder entrar ahí y despejarme un poco disfrutando o repasando la historia de nuestra querida Honduras. Pero el otro de la identidad, es que se me olvida el nombre, Mauricio, César Mauricio, el Museo de la Identidad Hondureña, no, es otro, bro, no es nacional. Pero ya lo vamos a buscar, ya lo vamos a buscar. Entonces, sí, no lo restauró. Sí, sí, eso paso yo a cada rato y siempre tienen Museo de la Identidad, porque yo se los recomiendo. Acuérdense que estamos celebrando el natalicio, déjenme decirle así, la fundación de nuestra querida capital. Entonces, bienvenido a todos los que quieran venir. Ojo, pueden andar en el centro, hay mucha vigilancia hoy en día, tanto de Policía Nacional como de Policía Municipal. Obviamente, claro, en cualquier ciudad del mundo no ande exhibiendo cosas de valor, ¿verdad? Tengan mucho cuidado también donde se guarde el celular, porque malandrines los hay en todos lados. Usted viera unos videos que pasan de Venecia, solo por decir algo, en Cipotitas andan sacándole los celulares y las billeteras a los turistas, ¿verdad? O sea, si pasa en Italia, ¿cómo no va a pasar acá? No es bueno, pero sucede, ¿verdad? Muchas gracias, mi estimado entonces amigo. Don Cristóbal, también está la Casa de Morazán, claro, es cierto, para celebrar a nuestro paladín. Miren lo que hizo el comandante Bukele, le iba a decir, el presidente Bukele, ahí en la hermana patria vecina, un mausoleo, pero muy bonito, sobre todo para celebrar la gesta de él de querer unir a Centroamérica. Y ojo, hay muchos que se quedan por el lado de Iván religioso, porque él era un liberal de pensamientos liberales, no del Partido Liberal, que ni siquiera existía, sino de pensamientos liberales adquiridos por sus conocimientos y estudios que venían de la, no solo de la Revolución Francesa, sino de los pensadores anteriores como Hobbes, Locke, Montesquieu, Rousseau, de todos esos. Él lo que quería era precisamente sacudirse cualquier cosa que pudiera influir sobre las correctas decisiones de un gobierno. Entonces, por eso a veces mucha gente, sobre todo católica, y no estoy hablando mal de los católicos, no lo ven con muy buenos ojos la figura. Por otro lado, la función como militar, los militares en una guerra matan, ¿verdad? Y a veces los soldados se les va la mano y hacen desmanes que no están dentro de lo correcto. Pero ustedes lean el pensamiento de Francisco Morazán Quesada, léanlo. Tenemos un autor de apellido Ortega, creo que es Miguel Ortega, tiene una trilogía de los escritos de él. Eso es lo que importa realmente de Francisco Morazán. Léanlo antes de hablar, porque es cierto, la ignorancia es atrevida. Avenida Cervantes, sí, ok, perfecto. Yo creo que ahorita, como no tengo a Gladys, se me va la chaveta y creo que vamos al segundo bloque de nuestros anuncios. Y así es, ya Marito me hizo la señal diabólica, pero no esta de los anuncios, es otra, esa mera, Marito. A empinar, no estos anuncios que vienen.
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3: Se piensa que lo justo es lo igual, y así es. Pero no para todos, sino para los iguales. Se piensa, por el contrario, que lo justo es lo desigual, y así es. Pero no para todos, sino para los desiguales. Aristóteles, filósofo griego.
1: Aviso, la infrescrita secretaria adjunta del Juzgado de Letras Seccional de Puerto Cortés, Departamento de Cortés, al público en general y para los efectos de ley, hace saber que el señor José Antonio Zelaya Multalbán, en fecha 14 de marzo del año 2025, promovió ante esta judicatura demanda de prescripción adquisitiva extraordinaria de dominio por la vía del proceso abreviado para adquirir la propiedad de un lote de terreno ubicado en el barrio Los Mangos de esta ciudad, con clave catastral GC331X-6-4, mide y limita al norte, mide 23 metros con 75 centímetros, colinda con Antonio Abad Reyes. Al sur, mide 23 metros con 75 centímetros, limitado con José Luis Flores. Al este, mide 20 metros, limitando con Jacinto Sorto Guevara. Al oeste, mide 20 metros, limitando con Dalila Ulloa, medidas que arrojan una área superficial de 475 metros, el cual existen mejoras que se describen así. Una casa de habitación, la que consta de sala, comedor y cocina, tres habitaciones y un baño, sustentada en polines que inicialmente fueron de madera y después del terremoto del 2010 se cambiaron por polines de cemento. Estructura o artesón, madera, gradas de cemento con porche frontal y trasero, pila para lavar ropa, piso de madera, puerta de madera y paredes de panelit, ventanas de madera, en una parte celosías de vidrio y en otra techo de zinc, pintada de color verde en algunas paredes y otras sin pintar, cuyo dominio se encuentra inscrito a favor del señor Atilio Medina Quintanilla, también conocido como Morris Quintanilla Mejía. Manifiesta la parte demandante que ha poseído el bien inmueble cuya prescripción adquisitiva pide con ánimo de dueño de manera pública, pacífica y no interrumpida desde el año 1998, habiéndole transcurrido más de 26 años a la fecha, demanda registrada bajo el expediente número 0506-2025-00 195, Puerto Cortés, Departamento de Cortés, 26 días del mes de junio del año 2025. Abogada Loida Eunice Granados, secretaria adjunta. Abogada Gilma Melisa Morel, juez de letras, coordinadora.
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4: Ok, tenemos una pregunta también de un estimado radioescucha o estimada. No, estimado, perdón. Abogado, muy buen día. Felicidades por su excelente programa. Muchas gracias. Abogado, soy un empleado de 66 años. Opero equipo pesado, excavadora, cargadora. ¿Es aceptable o es legal que una empresa, estando en bonanza, comprando maquinaria nueva, los dueños viajando casi al mes a Estados Unidos, España, paguen mis derechos laborales dándome el salario mínimo mensual? Y tal vez mis derechos ascienden a 100,000 lempiras. Espero su respuesta y gracias. Bueno, con la información que me dice, me deja más dudas que respuestas. Pero sin duda alguna, una es la respuesta, ¿verdad? Si le están pagando el salario mínimo que corresponde al rubro que usted se dedica, a la cantidad de empleados que tiene la empresa, si le están pagando el salario mínimo, pues eso es correcto, ¿verdad? Ahora, que usted crea que por su trabajo, por los tiempos que tiene de realizarlo, por la lealtad al patrono, a la empresa, usted merezca un aumento, ya esa es otra situación, porque no hay nada en cuanto a lo que el Código de Trabajo dice con respecto a los aumentos de salario. Lo que hace el aumento del salario mínimo es la ley especial que regula tal situación, por lo cual, por cierto, cada año se sientan gobierno, trabajadores y patronos para negociar cuánto será el porcentaje del salario que se va a aumentar al mínimo. Entonces, eso es lo único que regula con respecto a esa situación. Ya si usted tiene, y yo creo que sí, la experiencia y el derecho de pedir un aumento, puede negociarlo, ¿verdad? Ahora, con respecto a lo otro, sí me deja una gran duda, porque me menciona que con respecto a sus derechos le estarían dando 100,000 lempiras. Para sacar el monto de lo que corresponde en cuanto a los derechos adquiridos y las prestaciones, ese es un cálculo que, para mejor verdad, es hacerlo en la Secretaría de trabajo, donde hacen los cálculos para saber cuánto usted es lo que podría ganar en caso de un despido, ¿verdad? De un despido injusto, o cuando usted se retire, porque depende la cantidad de años que usted haya laborado, depende si es un despido injusto, depende si es un retiro voluntario, es decir, de un montón de situaciones que hay que calcular, incluso las vacaciones que se le deben, los aguinaldos, las horas extras, etcétera, etcétera. Entonces, eso ahí sí uno podría ayudarle, porque no tengo ni idea realmente de cómo pudiera calculársele con respecto a su salario mínimo los derechos a los que usted tendría o a que le pagarían a usted por haber trabajado con esa empresa. Porque, como le digo, es diferente la situación si usted es despedido injustamente o si es despedido y le van a pagar sus derechos, o si usted renuncia voluntariamente. Ahora, que ellos compren maquinaria, que ellos tengan una bonanza económica, que ellos viajen a cada rato a Estados Unidos y a España, eso no tiene absolutamente nada que ver si usted gana el mínimo. A mí lo que me parece más bien que hay un disgusto velado ahí de que ellos, que les va tan bien como empresarios, mientras a usted le pagan el mínimo, pero para eso usted tiene que negociar un aumento del sueldo, ¿verdad? Y como digo, con respecto a lo otro que menciona, con respecto a los derechos que usted tendría como tal, sí, realmente no lo sé. Ahí sí sería un cálculo que tienen que hacer aparte. Vamos a ver, buen día, abogado. El centro apesta a humana y orines. Es un servicio sanitario abierto. Créame que sí, estoy totalmente de acuerdo. Hay unas gradas ahí precisamente donde hay un punto, uno de los puntos de taxis más grandes de Tegucigalpa, y diría yo que del país. Esas graditas, que por cierto ahorita están en remodelación, apestan a orines. Es horrible. Y es un baño público, también hay esas fecales. Es decir, no sé por qué no ha habido ni un alcalde que se les ha ocurrido hacer la buena obra de ponerles un servicio sanitario a ellos, con todas las de la ley, para que ellos puedan hacer sus necesidades ahí y que sean ellos mismos los que cobren, aunque sea una cuestión simbólica, para pagarle a alguien que lo mantenga bonito. Porque mire, cuando las cosas son gratis, cuando no son de nadie, y si no son de nadie, nadie las cuida. Pero cuando la gente los paga y hay alguien que se encarga, entonces ahí sí se cuidan las cosas. Entonces, eso deberían de solucionarlo. Hay otro callejón, hay un callejón que da entre la calle Cristóbal Colón y la otra que se me olvida el nombre, es de un doctor, obviamente de hace más de un siglo. Es una calle donde hay una carnicería, hay un hotel, hay un relojero, hay una venta de juegos de azar y también una venta de telas. En esa calle, todos los vendedores de la peatonal van a hacer sus necesidades ahí. Orines y heces fecales. Y es terrible cómo, y esto que solo lo estoy diciendo un par de lugares, porque Tegucigalpa, como centro histórico, es mucho más que eso. Pero no entiendo cómo no ha habido un solo alcalde que ponga juicio a eso, y da pena pensar que en efecto vengan extranjeros o turistas nacionales a la capital y vean toda esa porquería ahí. Y por cierto, que si bien el parque nos pertenece a todos, pero precisamente porque nos pertenece a todos, tiene que estar limpio. Ahí abundan personas que realmente no tendrían por qué estar ahí. Es decir, destruyen la imagen de la capital, sobre todo el centro histórico donde está la estatua de nuestro paladín, donde está la catedral, donde está, por cierto, una concha acústica que es donde se realizan los principales eventos de colegios y escuelas. Y ahí están drogadictos, vagos, sexoservidoras y gente pidiendo dinero. Y no es que no tengan derecho, pero hay que cuidar lo que genera turismo, lo que genera una buena imagen. No es meter, por favor, la basura debajo de la alfombra o limpiar solo donde pasa la suegra. No, es que es la ciudad capital, es nuestra imagen. Estamos hablando de turismo, estamos hablando de lo que se va a llevar en su mente quienes visitan nuestra ciudad. Ay, no. ¿Para qué me tocó ese tema, mi querido amigo, con la terminación 4228, que ya me enojé? Bueno, tenemos otra. Uy, si nos vamos temprano, ¿verdad, querido amigo? Hola, abogado. Es el número suyo que necesito. Ah, ok, perfecto. Ok, ya saben, como les digo, mi número, con gusto se los doy. Es un número privado, no tiene nada que ver con la radio. Si no les contesto porque he dejado el celular, porque estoy ocupado, estoy en una audiencia, voy caminando en el centro, no me gusta sacar el celular, no se enojen. Por eso yo les digo, mándenme un audio, un mensaje de audio, un mensaje de voz, porque así me da a mí la oportunidad de poder escucharlo en el momento que ya yo esté libre y escucharlo como usted se lo merece y darle la orientación legal que usted se merece. Ese número es 98 98 87 97 45. Otra vez, 98 87 97 45. Anote Carlos Alvarenga y con gusto le puedo atender. Por cierto, si usted me llama, como le digo, puedo estar en una audiencia, puedo estar atendiendo a otro cliente, no le voy a poder contestar. Por eso yo prefiero los mensajes de audio. Y acuérdense, fines de semana, yo no atiendo a nadie. Buenos días, abogado, ¿me puede dar su número? Bueno, ya se lo di. Muchas gracias, mi estimada Radio Escucha. Dice Carito, es el hijo de mi hermana mayor. Somos bastantes hermanos. Yo soy una de las menores. Bueno, Carito, un gusto saludarla. Vamos a ver, bendiciones, abogado. Acá siempre acompañándolo. Consulta, considera que la práctica debe ser sin pago, aunque sea en el mismo trabajo con diferentes funciones. Es de la U, casi no apoyan sabiendo cómo está la situación de trabajo, si hay asesoría legal donde se hace, no todo se enfoca en los juzgados, ya que nuestra carrera es amplia. Uy, obviamente, mi querida, estimada, futura colega, esa es una gran verdad. Fíjese que si pusiéramos un triángulo o una pirámide, los casos que se llevan a los juzgados apenas son el vértice de arriba. Todo lo demás se resuelve abajo y sobre todo cuestiones de conciliación. Bueno, con respecto, si usted está realizando su práctica en su lugar de trabajo, tienen que pagársela, obviamente, porque es su lugar de trabajo. Pero si con la práctica le están agregando a otras actividades, pero relacionados con la práctica, pero le siguen pagando lo de su trabajo, no sé, por cierto, cómo lo hará. Si puede ser más específica, yo con gusto le resuelvo la orientación el día de mañana. Porque ya se nos ha terminado el tiempo para este día. Tenemos que ir unas comunicaciones. Don José Leónidas, qué bonitas macetas, qué bonitas tazas, están preciosísimas. Bueno, mi gente linda, mi gente bella, mi gente amada, ha sido un placer estar con ustedes aquí en Orientación Legal. Vamos a ir a unos edictos y anuncios legales importantísimos. Escúchelos, no vaya a ser que ahí le estén quitando la herencia y usted se dé cuenta. Pero mi recomendación de siempre es que continúe en sintonía de Radio América, porque después de Orientación Legal viene el mejor programa de noticias de toda la radiodifusión hondureña, Diario del Aire.
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3: Es peor cometer una injusticia que padecerla, porque quien la comete se convierte en injusto y quien la padece no. Sócrates, filósofo griego.

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1: Poder Judicial Honduras. Juzgado de Letras de Familia de Francisco Morazán. Aviso edictal 0801-2024-01508. El infrescrito secretario adjunto del Juzgado de Letras de Familia del Departamento de Francisco Morazán a la señora Rosa Digna Portillo Maldonado, que en la demanda de divorcio contencioso por la vía del proceso no dispositivo promovida en su contra por el señor Lucio Eribán Mendoza Argueta, ha recaído sentencia que en su parte conducente dice: este Juzgado de Letras de Familia del Departamento de Francisco Morazán, en nombre del Estado de Honduras, dicta la siguiente sentencia. En la ciudad de Tegucigalpa, municipio del Distrito Central, a los 30 días del mes de abril del año 2026, parte dispositiva por todo lo cual este Juzgado de Letras de Familia del Departamento de Francisco Morazán, en nombre del Estado de Honduras y en aplicación de los fundamentos jurídicos antes mencionados, falla. Primero, declarando con lugar la demanda de divorcio por la vía del proceso declarativo no dispositivo. Segundo, declara disuelto el vínculo matrimonial que une a los señores Lucio Eribán Mendoza Argueta y a la señora Rosa Digna Portillo Maldonado, ambos de generales expresadas en el preámbulo de este fallo, en el que contrajeron en el municipio del Distrito Central Departamento de Francisco Morazán en fecha 7 de diciembre del año 1996, inscrito en la certificación de acta de matrimonio número 1215-1996-00024, folio 007, tomo 00007, año 1996. Tercero, este tribunal no se pronuncia sobre patria potestad, guardia y cuidado, régimen de comunicación y pensión alimenticia, en virtud de que el hijo procreado dentro del matrimonio ya alcanzó la mayoría de edad. Cuarto, absolviendo a la señora Rosa Digna Portillo Maldonado en su condición de cónyuge culpable de pagar pensión alimenticia a favor del señor Lucio Eribán Mendoza Argueta en su condición de cónyuge inocente, en virtud de no haber acreditado encontrarse imposibilitado a agenciarse medios que le proporcionen subsistencia. Séptimo, este juzgado no se pronuncia sobre la liquidación del patrimonio en virtud de no haberse acreditado en autos la existencia del mismo. Octavo, manda que en virtud de este, la resolución que pone final al proceso notifíquese por medio del secretario del despacho a la parte demandada. En su condición de rebelde, la señora Rosa Digna Portillo Maldonado, fijando la copia de la resolución o la cédula en la tabla de avisos en virtud de ser de domicilio desconocido, a costa de la parte demandante, publíquese la comunicación en un diario impreso y en una radiodifusora, en ambos casos de cobertura nacional, por 3 veces con intervalo de 10 días hábiles. Que si no se interpone recurso alguno contra el presente fallo, el mismo quede firme y se libre mandamiento judicial del mismo señor registrador civil municipal de Santa Ana, Departamento de La Paz, para que haga las anotaciones e inscripciones prevenidas por la ley en la calificación de acta de matrimonio inscrita bajo el número 1215-1996-00024, folio 007, tomo 00007, año 1996, y se inscriba en el registro de sentencias de este departamento. Asimismo, se extiende la copia certificada íntegra a los interesados sin costas. Notifíquese, firma y sello, abogada Francia Canales. Juez, firma y sello, abogada Nori Chinchilla, secretaria adjunta. Tegucigalpa, municipio del Distrito Central, 23 de junio del año 2026. Firma y sello, Nori Chinchilla, secretaria adjunta.
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1: Juzgado de Letras de Familia del Departamento de Cortés, Comunicación Edictal, expediente número 0501-2023-00490-LFD. La infrascrita secretaria adjunta del Juzgado de Letras de Familia del Departamento de Cortés, al público en general y para los efectos de ley y en cumplimiento al auto de fecha 3 de agosto del año 2026, hace saber que, en la demanda de divorcio por la vía del proceso declarativo abreviado no dispositivo número 0501-2023-00490-LFB, promovida por el señor Omar Enrique Estrada Pineda contra la señora Delmi Isabel Alvarado Hernández, se encuentra el auto que en su parte conducente dice Juzgado de Letras de Familia del Departamento de Cortés, San Pedro Sula Cortés, 3 de agosto del año 2026, visto en el informe que antecede emitido por la secretaria adjunta del despacho, abogada Jennifer Cristina Enríquez León. La suscrita juez resuelve antecedentes de hecho, primero, segundo, fundamentos de derecho, primero, segundo, con base a los mandamientos legales antes indicados, dispongo, primero, segundo, declarar en rebeldía a procesar a la señora Delmi Isabel Alvarado Hernández, en el entendido que la falta de su apersonamiento a la demanda no impedirá la continuación de este procedimiento y que en su ausencia no puede considerarse como allanamiento o reconocimiento de hechos, pudiendo este incorporarse al proceso en cualquier momento sujetándose al estado en que se encuentre el juicio y sin que se pueda retroceder a las actuaciones. Tercero, convocar a las partes a audiencia de fase de delegaciones para el día miércoles 18 de noviembre del presente 2026 a las 10 de la mañana, la cual se celebrará en esta judicatura y a la que debe comparecer el señor Omar Enrique Estrada Pineda, acompañado de su representante procesal y el agente de tribunales en representación del Ministerio Público con el fin de tutelar.

0: y hora antes indicada, con el único fin de poder llegar a una conciliación sobre la presente pretensión que la secretaria judicial proceda a fijar en la tabla de avisos de este despacho judicial, copia de la presente resolución mediante la cual se ordena la notificación por medio de dictos, expídase el edicto correspondiente, el que contendrá la presente resolución para que a costa de la parte demandante se publique el mismo, con caracteres visibles por 3 veces con intervalos de 10 días hábiles, en un diario impreso y en una radiodifusora, en ambos casos de cobertura nacional, modo de impugnación, mediante recurso de reposición, el cual se interpondrá por escrito ante esta misma judicatura dentro del plazo de 3 días hábiles, contados desde el siguiente día hábil al de la notificación, con expresión de la infracción cometida a juicio de recurrente, sin cuyo requisito no se admitirá el recurso. Artículos 693, 694, 695 del Código Procesal Civil. Firma y sello, abogada Roalma Berenice Matute Núñez, juez de letras de familia. Firma y sello, abogada Jennifer Cristina Enríquez León, secretaria adjunta, San Pedro Sula, Cortés, a los 17 días del mes de agosto del año 2026. Abogada Jennifer Cristina Enríquez León, secretaria adjunta.
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2: 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Esa tendencia, según proyecciones, continuará al alza en 2026.
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0: from the United States.
1: Ah, buenas noches, oiga.
0: Are you coming from Mexico?
1: Así es, oiga, venimos de Culiacán, Sinaloa.
0: Again?
1: Otra vez, oiga, aquí andamos.
0: How do you guys do it?
1: ¿Cómo? No le entiendo, oiga.
0: ¿Cómo ustedes hacen para venir to the United States?
1: Chambeándole, oiga, como siempre lo hemos hecho, en el rancho.
2: Sí, señor, yo soy...

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1: Fierro. De las cumbias originales con mis compas Grupo Frontera
2: y Fuerza Rígida, compadre.
1: Fierro, pues, márquele, compa Carlos. ¡Sí, sí! ¡Ánimo!

0: Y ahora las dejo con la bachiller Vanessa García.
1: 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Y finalmente quisiera agradecerle a doña Sara, que pues es mi mamá.
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2: Continuamos con las canciones románticas de industria. Otro de los temas de Salvador Vázquez, esto que dice.

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Bueno, buenas tardes público, ¿cómo estamos? Buenas tardes, buenas tardes, buenas tardes a todos el público de Radio Moderna, ¿qué tal están? Bienvenidos a nuestra programación hoy martes. Martes, bienvenidos a nuestra programación hoy martes 29 de septiembre. Ya va septiembre ya. Mañana ya es el último día, oiga bien. Increíble, cómo avanza el tiempo, ¿verdad? Mañana ya es el último día ya de este mes de septiembre. Mañana sería 30 de septiembre. Finalizando el mes de la patria, el mes patrio. Y hoy celebramos un día especial.

0: es de aniversario de la capital de la República. Hoy está de aniversario Tegucigalpa, aniversario de la ciudad, exactamente, la capital de la República, Tegucigalpa, está de aniversario hoy, celebrando 448 aniversario de fundación, hoy 29 de septiembre de 2026, ¿verdad? En honor a San Miguel Arcángel, así es, así que bueno, hoy está de aniversario la capital, ¿verdad? Que fue establecida como Real Mina en los años 1578 sobre el antiguo sedimento indígena. ¿Ah? Real Mina, oiga bien, así la capital fue dominada, Real de Mina, así es, desde los años 1578. Así que cada 29 de septiembre se concede, ¿verdad?, el día de San Miguel Arcángel, patrono de la ciudad. Así que saludos a todos los capitalinos y capitalinas. Ah, hoy es el aniversario de Tegucigalpa, 448 años de existencia, de aniversario, de fundación, la capital. La 1:00 p.m. con 2 minutos, vamos a conectar a la gente en TikTok Live. Quiero que me le dé tacta a la pantalla, compártame la transmisión. Douglas, Luis, ahí San Coto, ¿qué más tengo por ahí? Mari, Fernández, René Molina, ahí miro mucho con se vienen conectando a nuestra transmisión. Démele tacto a la pantalla y compártame la transmisión. Bienvenidos. Arrancamos a partir de ese momento con lo mejor de la música popular de la moderna.
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Bueno, buenas tardes, queridos gente. Se marca en la 1:06 a través de la pionera del servicio social Radio Moderna del Grupo América. Gracias por estarnos escuchando en las diferentes plataformas, igualmente a través de el TikTok Live. La 1:06, vamos de inmediato con oportunidad de desempleo. Preste atención, vamos con oportunidad de desempleo en esta hora de la tarde. Preste mucha atención, se busca los servicios de una dependienta para atender una pulpería en la colonia Alcarrizal en Comayagüela, que tenga una edad de 20 a 35 años con documentos en orden. Para mayor información llamen al 94-6407-89. Se busca una muchacha para atender una pulpería en la colonia El Carrizal. También preste atención, otra oportunidad de empleo, mucha atención, se busca muchacha para trabajar ya en oficios domésticos, que tenga su respectiva experiencia en aseo general, igualmente que sepa cocinar. Llamar al 9611-1384, comunicarse al 9611-1384 para que le den una amplia y mayor información.

0: nos encontramos en La Moderna. ¿Qué tal están? Buenas tardes, se marcan la 1:07. Les cuento algo. 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La 1:08. Saludos a la gente en TikTok, vamos a ver qué tengo por acá. Dice, a huevo, dice, es la mejor, dice Johnny. Claro que sí, no hay otra. La Moderna, saludos a Yanek Flores también, que nos está viendo ahí a través del TikTok Live. ¿Qué más tengo? Dania dice por acá, ¿qué más tengo por ahí? Bienvenidos, démosle tacto a la pantalla, compártanme la transmisión todas las personas que nos están observando. ¿Quién? Hoy no vino Kenner, ¿qué pasó Kenner? No vino Kenner, no quiere hablar Kenner. No, es que nos cayó la boca mucho, no, es que cuando uno le da, cuando, como dicen por ahí, cuando menos le tiene confianza, gana. Ayer ganó la Selección Nacional de Honduras, ganó la H, ganó Honduras ayer 1-0, así que saludos los que nos están escuchando, ¿verdad? Y muchos están optimistas, dijeron que ganaba la H, ganaba la Selección de Honduras ayer contra su similar de Jamaica. Saludos, dice, para Calixto Sánchez hasta Azacualpita, dice Rey Toca. Bueno, saludos al gran Calixto Sánchez, allá en la zona de Azacualpita, Rey Toca. Les saludamos, feliz tarde. Le enviamos un saludo especial a toda la gente por allá en el bello municipio de Rey Toca, que nos están escuchando también a través de la frecuencia 820 AM. La 1:09. Saludos, ¿qué me tengo por acá? ¿Qué me dice? ¿Qué dice por acá? Nota de audio.
1: Buenos días, mi amigo. Placer saludarles nuevamente. Aquí estamos siempre escuchándolo y viéndolo a través del TikTok. Ajá. Amigo, me pueden mandar dos canciones ahí. Una de los Bukis ahí, Y Ahora Te Vas. Y Bella Pero Mal, Los Temerarios, por favor. ¿Oye? Saludos.
0: Saludos a mi gran amigo José David García. Ya me está escuchando, ¿verdad? Creo que esto audio lo envió desde... ¿No? Dice por acá. En la mañana, el programa de la mañana que teníamos, ¿verdad? Estuvo comentando ahí, ¿verdad? Saludos, mi buen amigo David García, allá en Las Pampas Olanchanas, en San Francisco de Becerra, Olancho. Allá nos está escuchando. Saludos para él, gracias por escuchar Radio Moderna. Vamos a ver qué dice por acá. Saludos, dice Eduardo Archaga. Hey, saludos también a mi buen amigo José Santos Picado, allá en Nicaragua. Allá nos está escuchando. También otra fiel oyente que está en sintonía nuestra es Doña Lidia King. Doña Lidia King nos está escuchando allá en la zona de New York, en la Gran Manzana. Nos está escuchando Lidia King. Le mandamos un saludo especial. Gracias también por escuchar Radio Moderna. Vámonos con música. Vamos a ponerle más ambiente, más alegría a la tarde.
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1: Saludos ahí a mi buen amigo Marlo. Gracias por estar viendo por ahí desde España. Buenas noches por allá. Gracias, mi buen amigo Marlon Carranza. Vamos complaciendo más música aquí en La Moderna, su estación 100% popular. Saludos, dice, para Girian García. Bueno, saludos a Girian, que la pase bonito. Buenas tardes, buenas tardes, buenas tardes, Radio Moderna.
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0: tardes. Buenas tardes a todo este auditorio de Radio Moderna, la Pionera en Servicios Sociales. Hoy sí, señores y señores, así como tal, escucha de fondo a la selección porque hoy venimos alegres. Ayer estábamos un poco enojados, cabreados, un poco molestos, un poco tristes, pero hoy estamos completamente alegres, bombón. Ayer ganó la selección.
1: ¿Ya te subes al bus de la molineta?
0: Mira, no del todo. No del todo, pero hay que destacar algo. Ayer, para los que nos acaban de sintonizar y los que no saben qué pasó ayer, porque hay gente que no sabe qué pasó ayer, pero ayer la selección de Honduras ganó por primera vez en la historia a Jamaica en Kingston. En Kingston, o sea, de visita. Jamás en la selección, ni aquella selección de Amado Guevara, ni aquella selección de David Suazo, ni ninguna de esas selecciones había ganado a Jamaica en Kingston. Porque otras veces sí le ha ganado a Jamaica, ¿va? Pero en Kingston exclusivamente nunca le había ganado. Siempre le había empatado y siempre había perdido, pero nunca había ganado. Pero ayer los muchachos de José Francisco Molina, mira, bombón, lástima que la radio no se puede ver, pero escucho, está muy bien.
1: Sí, se puede ver. Vamos a ponerte aquí.
0: Aplaudimos, porque reprochamos ayer, hoy vamos a aplaudir. Y vamos a ser lo suficientemente hombres, lo suficientemente correctos, lo suficientemente objetivos.
1: ¿Quién es el que dijo que le iban a anotar 5? Aquí está Geno Oriente, sí. Que otro 2.
0: No, nadie, aquí nadie dijo eso. Vamos a aclarar. Aquí hay que ser lo suficientemente objetivos y lo suficientemente correctos para ver. Así como ayer le tiramos, hoy vamos a venir. No vamos a rectificar porque hay cosas que también se hicieron un poco mal ayer. Pero vamos a decir que hoy, bueno, vamos a rectificar y vamos a ser objetivos. Y vamos a decir que ayer la selección ganó con completo mérito. Bien por los muchachos de la selección de... A ver, si lo decimos, jugador por no jugador... Pero entre zonas, lo que hizo, podemos destacar lo que hizo David Flores. Increíble partido lo que hizo David Flores. Increíble en la media cancha David Flores. Mis respetos. Lo que hizo Maldonado, un poquito flojo, pero lo hizo bien. Sacasa lo hizo bien, perfecto lo de Sacasa. Lo que hizo Rosales, bien. Lo que hizo también por ahí este chaval, Rubio. Y ahora, adelante, al frente, lo que hizo Derek Moncada. Mis respetos para Derek Moncada. Hoy por hoy... Si la Federación de Fútbol de Honduras, si le sigue poniendo, por ejemplo, en este caso, su abuelo, que es Moncada, que es, ¿cómo se llama? El papá, el abuelo de Derek Moncada, que es el apellido de Moncada, que es aquel árbitro. Bueno, ya no me acuerdo. Para la persona que sepa por ahí. Pero esa persona, Derek Moncada, si sigue con ese mismo rendimiento, mira, qué joyita la que nos estamos preparando. Qué joyita. Junto con Keirol Figueroa, que Keirol Figueroa todavía sigue flojito. La verdad es que no se la voy a dar por toda a Keirol Figueroa. Para mí continúa siendo Derek Moncada un referente hoy por hoy de la Selección Nacional de Honduras, porque Keirol Figueroa fue y hizo lo que tenía que hacer cualquier otro delantero. O sea, tampoco nos engañemos, digamos que Keirol Figueroa es aquí el máximo delantero que ha tenido la Selección de Honduras, pero lo está haciendo muy bien. La bola que le puso Rubio la pudo meter bien. Eso es lo que debe de hacer todo delantero, eso es lo que debe de hacer todo 9. Ahora, el partido que se tiró Derek Moncada, es que a mí no me va a sacar de nadie. El partido que se tiró Derek Moncada, mis respetos. Ahora, a Derek Moncada le sacaron tarjeta roja, una tarjeta roja completamente inútil, la verdad. Una tarjeta roja innecesaria por parte del árbitro costarricense, que en mi opinión, y yo creo que coincido en la opinión colectiva de los hondureños, esa tarjeta no debió ser roja. No sé vos lo que pensás, bombón, pero esa tarjeta roja no debió ser roja porque fue derivado de un empujón de un jamaiquino. Y es por eso que la Federación Nacional de Honduras ya hizo la oficial comunicación de que van a apelar esa tarjeta roja ante la Comisión de Disciplina de la CONCACAF, porque esa tarjeta roja no debió ser roja. Así que bien por la Selección Nacional de Honduras, lo hizo muy bien. Todo el equipo, todo el plantel lo hizo muy bien. Ayer se dedicaron a jugar, no se dedicaron a tirar pelotazos. Cada línea estuvo perfectamente. A ver, hay que aclarar algo, ¿verdad? Jamaica en otras ocasiones hubiera hecho un poquito más de presión. Ayer Jamaica hizo poco o nada, la verdad. Por ahí empecemos. Pero no le vamos a restar méritos a la Selección Nacional de Honduras, que fue, planteó en el campo a jugar fútbol. Ayer jugaron fútbol, toda esa banda que lideró, mira qué raro decir, va, pero toda esa banda que lideró Christopher Meléndez lo hizo bien. Por lo menos en este partido sí se acordó de que tenía talento el Cipote y lo hizo bien.
1: Bueno, en resumen total, para mí, de los jugadores que cometieron sus errores, en el partido contra la selección de Surinam, sí, lo hicieron bien, se reivindicaron.
0: Correcto.
1: ¿Verdad? El único que miro yo...
0: Maldonado, es que para mí Maldonado lo hizo un poco mal, la verdad es que Maldonado está un poco flaqueando ahí.
1: Que muchos van a estar de acuerdo conmigo o no van a estar de acuerdo, pero el único para mí fue Luis Palma, ¿verdad? Luis Palma no
0: sí,
1: ha chuflado.
0: No.
1: Luis Palma...
0: Yo no, no sé, yo al Palma...
1: Se perdió sí, unas claras de Gormi, hermano.
0: Sí,
1: esas
0: fueron
1: claras de goles.
0: La verdad es que Palma, yo no sé qué es lo que pasa, pero en qué momento ya le bajaron el nivel a Palma, le bajaron los humos a Palma, porque Palma en su momento pintaba para que fuera una superestrella de la Selección Nacional de Honduras y solo le quitaron al Celtic y se vino para abajo el hombre. Mal por Palma, esperemos que para los próximos partidos contra Martinica, que ahorita justamente el viernes juega Honduras contra Martinica allá de visita y cierra contra Jamaica aquí en el Estadio Nacional de Tegucigalpa, así que esperemos que Palma por lo menos ande enchufado en esos últimos dos partidos. Pero destacar, Bombón, también la participación de todos, es que ahí no queda uno. Me gustó cómo entró Arzú y cómo entró Aranda, perfectos. Así que así como ayer estábamos diciendo de que la selección esto y que la selección otro, hoy vamos a reconocer como hombres, como periodistas, como objetivos que somos, que la Selección Nacional de Honduras ayer lo hizo bien y fue a jugar ahí en Kingston y ganó. Y eso es lo que todo y las personas que digan, es que te alegra porque o te pones triste porque haya perdido. Amigo, nosotros nunca nos vamos a poner triste porque pierda la Selección Nacional de Honduras. Si es que nuestro país, jamás. Lo que sí vamos a cuestionar es el planteamiento que hacen los jugadores. Así que ayer, mi respeto para la Selección Nacional de Honduras, que por primera vez se dedicó a jugar en Kingston y no a tirar pelotazos. Y ahí fue el resultado, ganamos por primera vez en la historia allá en Kingston.
1: Esta selección cuando no le tenés confianza cuando gana, ¿verdad?
0: Sí, yo
1: nadie,
0: creo que...
1: Nadie le tenía
0: que tirarle,
1: mayoría, pero
0: hay que tirarle más odio para que gane.
1: Sí. Sí. Cuando se le da por favorito, pierde. Pero cuando no es de favorito, gana.
0: Es cierto, yo no sé qué es lo que tiene esta selección.
1: Sí.
0: Dice por acá, Dimas, saludos para la Racía, más conocido como Henry Briseño, que está de cumpleaños. Bueno, saluditos para esa persona.
1: Saludos a Henry.
0: Sí, pero es cierto, fíjate. Cuando que no va a perder. Y gana. ¿Qué tendrá? Dice, saludos para el chico de las
1: poesías.
0: Saludos para el chico de las poesías.
1: Oiga bien. Dice por acá Milton, la canción de la selección.
0: Ahí está,
1: lo veo de acá desde Pensilvania. Soy Somoto, dice Nicaragua. Póngame el viejo del sombrero, dice Juan Sánchez. Saludos, Juan.
0: Saludos, saluditos, Juan.
1: Saludos.
0: Sánchez. Bueno, así el calendario de la Liga de Naciones de CONCACAF. El día viernes, Honduras enfrenta a Martinica. Oíme, ayer, terrible lo del Salvador, va, hablemos de eso también, porque hablemos rapidito de eso. Ayer Guatemala no le ganó a El Salvador, humilló a El Salvador 6-0. Terrible lo del Salvador, porque fue goleado, fue humillado allá en tierras guatemaltecas y perdió 6-0 ante Guatemala. Mira, te voy a decir algo, vamos. El día que Guatemala le llegue a meter 6 goles o más a Honduras, ese día dejo de ser periodista. Me retiro del periodismo, Bombón. Me retiro completamente del periodismo. ¿Cómo le va a meter 6 goles? Así las cosas en el fútbol centroamericano.
1: Pero para mí es como el fútbol, ¿verdad?
0: Ahora, no estamos restando méritos a Guatemala. Mira, lo que le estamos criticando es al Salvador.
1: Mira cómo es el fútbol de irónico. Salvador fue el único que ganó de Centroamérica la jornada anterior. Sí. Le ganó 3-0
0: a Martinica.
1: Y,
0: amigo, pero es que si no le ganas a Martinica, retírate del fútbol, retírate, ponete hasta, no sé, a otra cosa, dedícate a otra cosa.
1: Pero para ayer a mí yo miraba un resultado parejo, pero bueno, me sorprendió esa goleada de los guatemaltecos. Goleada.
0: Lo
1: humilló.
0: Eso fue fue un baile de principio a fin de la selección guatemalteca ante El Salvador, que le toca cerrar una otra dura aparición contra Jamaica allá en tierras guanacas.
1: ¿Qué pasó con el...
0: con El Salvador?
1: ¿Qué pasó con el técnico? ¿Cómo se llama?
0: Con el Bolillo Gómez.
1: El Bolillo, vamos, yo no me recuerdo.
0: Mira, yo te voy a decir algo, Bombón. La verdad es que siendo objetivos, la selección... bueno, el fútbol salvadoreño está en muy, muy bajo nivel. Incluso con menos escalones aquí del hondureño. Sí. Por algo, cada vez que los equipos hondureños van a enfrentar a los equipos salvadoreños, en ciertas ocasiones la han ganado, pero en la mayoría de veces han perdido contra equipos hondureños. Así que, así bueno, las cosas. Partido, ayer ganó
1: Galache. Y ya para finalizar el partido va a ser el viernes. Viernes. Jugamos nuevamente contra Martinica a las 6 de la tarde, ¿verdad? Martinica a las 6 de la tarde este viernes. Así que todos con la H. Yo me subo al barco. Sí. Y estamos confiados que vamos a clasificar a los cuartos de...
0: Pero te voy a decir algo, como si te subís al barco hoy... quédate en el barco.
1: No, yo me quedo.
0: O sea, quédate en el barco. No te bajes del barco el viernes si pierdes.
1: Si pierde, yo me quedo siempre en el barco.
0: Bueno, pero quédate en el barco. O sea, yo no me subo al barco porque todavía hace falta ver qué es lo que pasa con Honduras ante Jamaica. A ver, si perdemos contra Martinica, ahí sí que se vayan todos hasta el que barre, va. Pero si perdemos contra Jamaica, ahí sí te digo. Bueno. Ahora, si te subís al bus de la Molineta, Bombón, quédate en el bus.
1: ¿Me quedo?
0: Quédate en el bus. Ahí no voy. Te bajes. No ahí te voy. Bajes ahí para voy. Criticar después.
1: Ahí voy sentadito. ¿Ah?
0: Bueno.
1: Tranquilo.
0: Yo me subo en otros partidos. Todavía estamos viendo. Vamos a ver qué es lo que pasa contra Martinique y contra Jamaica.
1: Hay que darle oportunidad a estos jóvenes. Me alegra, sí. Me alegra por Keylor.
0: Sí,
1: buen Keylor, jugador. Sí. Me alegra, a que digamos un poquito que está verde, pero está el hombre.
0: No, sí está verde.
1: Anotó.
0: Sí, pero es que anotó, sí, Bombón, no. Porque es un 9. Si es que...
1: no.
0: Bombón, yo anoto esa pelota. Te digo, la meto ahí.
1: Te digo, si pones a Bengoche, no lo metes.
0: Ah, es que ahí estamos hablando de otra cosa.

0: Desde septiembre se siente que viene diciembre. Nos complace ahí con una canción ahí, mi hermanazo, la catracha de los plebes. Y le complace también a Tofi con el pisón de los plebes para Tofi. Saludos ahí para Tofi, el semental de acá, Jutical Polancho, el alcalde de Calona.
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2: Bueno, buenas tardes, 1:34, con mucho gusto vamos a estar complaciendo esas canciones. La catracha dice mi buen amigo Walter Valle, 1:34, dice buenas tardes, ¿me puede complacer con la canción por favor? Oro de Bronco, excelente, vamos a buscarlo por acá, la música Oro, buenas tardes, a ver, escuchemos.
3: Hola, hola, buenas tardes, sí, soy Janet Flores y yo estoy viendo por TikTok. Pero quiero que me complazca con una canción de Los Temerarios, Corazón de Otro. Saludes para usted ahí en cabina. Y un saludo para mis amigas, pero no lo están escuchando porque no está por el aire. Me imagino que no lo están escuchando. Entonces, por eso, solamente.
2: Ok, perfecto.
3: Ahí me complace. Me salí del... me salí del TikTok.
2: Oiga bien, bueno, vamos a complacer con mucho gusto Corazón de Otro. Buenas tardes, 1:35, vaya a la pausa comercial, ya regresamos. 1:35 aquí en la Radio Popular. Saludos por acá, me dicen al chico de las poesías, por acá están saludando también. Saludos a Johnny, saludos a Johnny por ahí que nos está viendo. A Chávez, bueno, ya muy pronto vamos a estar al aire también con la frecuencia 820 AM para las personas que preguntan por la frecuencia aquí en Francisco Morazán. Dice, póngame la música mañana que ya no esté, dice Luis Pérez. Por favor, dice, complázcame mañana que ya no esté del grupo Innovación.
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8: 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Pero yo lo respetaba mucho. 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Y creo que esa elección que tuvo en el Congreso, y eso sí lo quiero decir como un punto político importante, fue una verdadera victoria pírrica. En el sentido de que el triunfo de Luis en el Congreso le arrastró a Libre a un gran problema que no pudo superar en los 4 años de gobierno, porque por muy buen aliado que haya sido Luis, el Congreso fue inoperante, de tal manera que la salida hacia adelante, la huida hacia adelante de apoyar a Luis Redondo en el Congreso fue un triunfo momentáneo, pero a largo plazo fue un triunfo que a Libre le trajo muchísimos problemas, porque la ingobernabilidad en el Congreso fue una herramienta de ataque contra Libre y fue una herramienta que imposibilitó la gobernanza en el interno del Congreso.
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0: 1 de la tarde con solamente 46 minutos aquí en la Radio Popular. La 1 de la tarde con 46 minutos aquí en La Moderna. Presten atención, mucha, pero mucha atención. Se está buscando los servicios de guardias de seguridad. Guardias de seguridad para trabajar ya con o sin experiencia, con documentos en orden de ambos sexos. Llamar al 3348-7425. Comunicarse al 3348-7425. Se busca oficiales de seguridad para trabajar aquí en Tegucigalpa. También preste atención con el siguiente servicio social aquí en La Moderna. Mucha, pero mucha atención. Estamos dando a conocer este servicio social. Necesitamos los servicios de una personal para trabajar en una cafetería. Personal para trabajar en una cafetería. Se busca cocinera, ayudante de cocina y también una muchacha para aseo. Llamar al 9914-2468. Comunicarse al 9914-2468.
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0: Excelente, buenas tardes queridos oyentes. Se marcan la 1 de la tarde con 47 minutos.
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0: Vamos a saludar a los cumpleaños en ese día. Felicidades a todos los que hoy están de cumpleaños, a los que hoy están tirando la casa por la ventana. Aquí me están enviando saludos de cumpleaños. Vamos a saludarlos con mucho gusto. Dice por acá, saludos para la familia Silva González hasta Azacualpa, Reitoca. Especialmente a mi mami, dice María Ramos. Bueno, saludos para ahí, ¿verdad? Para su bella madre, María Ramos, y a toda la familia Silva González en Azacualpa, Reitoca. Complazca la canción, dice, soy fiel televidente, dice. Bueno, vamos a complacerle con mucho gusto. Dice, complazca la canción, dice, mi linda Raquel de Los Caminantes, dice Eddie Antonio Munguía. Aquí tengo, dice, quiero que me complazca, dice, el lechero, lo miro en Patuca Olancho. Saludos, Cindy, gracias. Cindy Mariela nos está viendo desde Patuca Olancho. Aquí tengo el saludo de cumpleaños, saludos para Arly Fiallos. Hoy está de cumpleaños tirando la casa por la ventana de parte de Leonel. Le está enviando estos saludos especiales al cumpleañero o la cumpleañera Arly Fiallos. Está tirando la casa por la ventana. Le saludamos en esa fecha especial hoy, 29 de septiembre. Aquí tengo otro saludo, dice Eduardo, salúdeme por favor, dice, estoy de cumpleaños, dice por acá a través del WhatsApp. Me llamo, dice Wilson Pérez. Por favor, salúdeme, dice, hoy estoy de manteles largos. Bueno, felicidades, Wilson. Que Dios lo bendiga. Le cantamos las tardecitas también esa

0: Gracias.
1: Dice por acá, hey Archaga, soy Giovanni López, te ando sintonizando, dice, en el taxi 4907 en Tegucigalpa, Mironía de los Buquis. Saludos, gracias ahí al gran Giovanni López, gracias, gracias, Pita, mi hermano. Anda en el taxi 4907, dice, aquí en Ciudad Capital. Por acá dice, soy Yajaira Triminio. Dice por acá, saludos a la familia Triminio, dice, desde Volcancitos. Bueno, saludos entonces a toda la familia Triminio. Vamos a escuchar más música aquí en La Moderna. La 1:00 p.m. con 50 minutos. Pero les cuento algo. 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

Saludos a Enrique. Enrique García, saludos, dice. Con la canción Estaba Solo de Temerario, bendiciones. Mándeme, dice, para Wendy García hasta Nacoome Valle. Bueno, saludos entonces ahí a Wendy García. Con la canción Estaba Solo, dice, que le complazca. Bueno, excelente, vamos con placer, más música. Ayúdame con el tiki tiki a la pantalla, por favor, compartiendo en nuestra transmisión. La 1:54, aquí en La Moderna, con más ambiente en ese martes.

0: encontramos aquí en La Moderna. Buenas tardes en la Radio Popular, la hora musical, la una de la tarde con exactamente 57 minutos.
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0: Dice, complácame, tú eres todo para mí, dice los temerarios, dice por acá Ramos, Saúl Amador, saludos Saúl. Saludos amiga Johanna, saludos Johanna. Johanna nos está saludando desde Choloma. Cortés, saludos, dice para el gran Neri que está trabajando en Houston, Texas. Bueno, aquí, ¿quién está llamando, mi hermano? La Chencha, ¿ah? Apareció la Chencha. Buenas tardes, Crescencia Funes, ¿qué tal?
2: Muy buenas tardes, Eduardito. ¿Cómo está, Eduardito? Saludito para todo ahí, ¿verdad? Los oyentes de Radio Moderna. Saludito, bendiciones. Bueno, Eduardito, quiero hacer un saludo muy especial ahí para mi familia, allá en el Huachipilín de Paterique, en el Suyatío y las Lajitas. Que las pase muy bien esta linda tarde.
0: A toda la familia, ¿verdad? Funes.
2: Funes Martínez, mi familia, del Huachipilín y del Suyatillo.
0: Mire qué bueno.
2: Así es, Eduardito, sí, Eduardito, y quiero hacer un saludo también para doña Digna Varela.
0: Salúdela.
2: Bueno, Eduardito, un saludo también muy especial para doña Digna Varela y que la pase muy bien. Y un saludo también para Marbella. Hola, Marbella, ¿cómo está? Me imagino que está bien. Este saludo va a la ciudad de España, Marateca, que la pase muy bien. Muchas gracias, Eduardito. Y...
0: Oiga, bien.
2: Aquí. Otro saludito, Eduardito.
0: ¿A quién? Hágalo, saludos. No hay problema, hágalo, saludos.
2: Bueno, pues.
0: ¿Estás sonriendo, bueno, la
2: Eduardito, otro saludito. Ajá. Eduardito, otro saludito también para doña Romelia Luquis. Un saludito muy especial para doña Romelia Luquis, que la pase muy bien. Y también para su esposo, don Eren Ortiz. Este saludito va hasta el barrio El Manchén. Saludito para ellos, que Dios los bendiga. Y también para Daniel Gómez. ¿Cómo está Daniel Gómez? Saludos a Daniel Gómez, que la pasemos muy bien también hasta el barrio El Manchén.
0: Mire, ahí está, haciendo los saludos. Por acá dice, y a mí no me va a saludar, dice por acá José Acosta, hasta Jutical Polancho.
2: Hola, ¿cómo está don José Acosta? Saludito José Acosta, ¿cómo está usted? Saludito, muchas bendiciones para usted. Bueno, pues le saluda Crescencia Funes, para ese saludo va para don José Acosta, que la pase muy bien esta linda tarde. Este saludito va hasta Jutical Polancho. Mire. Que la pase muy bien.
0: Completa la Chencha, también le hace a la locución a nuestra querida amiga Crescencia Funes. Excelente.
2: Así es, Eduardito, me gusta mucho la locución de la radio, como bueno, la oportunidad que usted me da, y muchas gracias. Y también, Eduardito, me puede complacer con una canción.
0: ¿Cuál le gusta escuchar?
2: Con la canción de Elenita, si la tiene, Eduardito, por favor, disculpe.
0: Elenita, sí, claro, aquí la tenemos, Elenita, sí. Los Armadillos.
2: Sí, claro que sí. Muchas gracias, Eduardito.
0: Excelente. Bueno, cuídense por ahí, Crescencia, ya sabe.
2: Bueno, muchas gracias, Eduardito. Muchas gracias, Eduardito. Bueno, gracias.
0: Bueno, ahí está la Chencha. Ahí apareció la Chencha. Mira cómo se ríe la Chencha. Está feliz de la vida la Chencha ya en el comedor, el Palenque, en el Luarque. Ahí nos está escuchando. Buenas tardes. Vámonos con más música, dice. Hola, también mi saludo, dice, desde el TAS, dice por acá. Saludos, dice, para Elena, hasta el Encino, dice Catacama Solancho. Hola, complázcame la canción, dice La Última Caravana. Saludos, dice, para el gran Nilsson, hasta Houston, Texas. Feliz tarde, lo escucho desde Intibucá, dice, complázcame con la canción Carta a mi Madre. Aquí dice Carlos Maldonado, complázcame La Tóxica. No tiene trabajo, dice ahí, quiero trabajar, dice Catrachita. Claro que sí, tenemos trabajo. ¿De qué trabajo busca? Aquí tengo de empleada doméstica, de cocinera, de dependienta, muchacha para aseo. Usted dígame de qué trabajo busca y con mucho gusto le apoyamos aquí en La Moderna. Trabajo de oficios domésticos, de cocinera, de dependienta. También tenemos para servicio al cliente, así que con mucho gusto dígame de qué empleo busca y yo le voy a dar los números.

0: Buenas tardes, Radio Moderna del Grupo América. Se marcan las 2 de la tarde con solamente 5 minutos, 2 de la tarde con solamente 5 minutos aquí en La Moderna. Saludos desde Washington, Estados Unidos. Dice, me complace con la canción La Hondureña de los Plebes de Olancho. Por acá dice Angeli, buenas tardes, complaja la canción, dice Dándose Vueltar con los Silver Star. Dice, yo tengo, dice que se parecía de cuidar ancianos, dice, y niños, o de pollera, dice. Bueno, solo tengo para empleada doméstica por el momento, para cuidar personas mayores no tengo, ¿verdad? Solo para oficios domésticos, a ver si le parece, y con mucho gusto yo le ofrezco los números, Catrachita. Chabelo dice, saludos viejón, ayer no creía, dice, en la selección, pero ganamos. Sí, ¿verdad? Ganamos, eso es lo bueno, gracias a Dios que ganó la selección, ¿verdad? Nadie creía que ayer iba a ganar la selección, pero bueno, ¿verdad? Mira, cosas del fútbol. Gracias a Dios, la selección pudo hacer un buen resultado y nos cayó la boca a muchos, ¿verdad? Que no creíamos en la H. Hola, dice Fran. Bombón dice, soy Juan, dice, saludos para los compañeros, dice, Paiperos, dice, complázcame el puño de tierra, dice Juan Martínez. Excelente, saludos Juan, gracias por estarnos viendo aquí en el TikTok, dice. Dice por acá, Condor dice, comida afuera. Condormida adentro es el empleo. Condormida adentro es el empleo de oficios domésticos. Condormida en el empleo. 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Suyapa dice, saludos, buenas tardes, Suyapa. Dice por acá, gracias, muy amable, Eduardito. Bueno, estamos a la orden. Saludos a Mili. Voy a irme a la pausa comercial, ya volvemos, ya regresamos.
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4: Bueno, buenas tardes. Se marcan las 2 de la tarde con 12 minutos. 2 de la tarde con solamente 12 minutos. Encontramos en la sesión popular. Complaciendo más peticiones musicales. Saludos a José Sánchez. Nos está saludando. Dice saludos para Maparro. Hasta la Laguna Seca, Guaymaca, Francisco Brazán. Bueno, le saludamos ahí al popular Maparro. Que me la pase súper bien allá en la zona de Guaymaca, la Laguna Seca. Escuchando Radio Moderna.
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0: Encontramos a través de La Moderna. Buenas tardes, buenas tardes, buenas tardes, buenas tardes en la Radio Popular. Ahí estamos escuchando bonita música de los Bukis. Mironía, dice, volverá de Ignacio, por acá quiere que le complazca. Saludos, dice, desde Carolina del Norte. Una canción, dice, dos personas que se aman, de Fer Martínez. Ay, qué buena canción, esa se llama Entre Golpes y Besos. Entre Golpes y Besos se llama esa canción, Colochita. Buenas tardes, dice, se recuerda que ayer, que nunca se sabe, dice, sobre el partido. Claro que sí, me recuerdo, Edwin, tu frase. Ah, nunca se sabe, como dice Chelato Clés. Si ayer se dieron esa palabra, fue una frase popular, ¿verdad? Nunca se sabe, ¿verdad? Y ayer ganó la H, ganó la selección de Honduras, ¿verdad? Y tiene razón, muy verifica esas palabras, ¿verdad? Que nunca se sabe en el fútbol. ¿Qué tal, amigos? Soy Darwin, dice Bonilla, de Juticalpa, Olancho. Una canción, El Trono de México, Prometiste Volver. Qué buena canción esa. Vamos a complacerla. Darwin, gracias por escucharnos allá en Juticalpa, Olancho. Las 2 de la tarde con 21 minutos. 2 de la tarde con exactamente 21 minutos aquí en La Líder del Servicio Social, Radio Moderna. Presta atención, se busca los servicios de un barbero con experiencia para trabajar aquí en Tegucigalpa. Para mayor información, llamen al 98-78-0628. Comunicarse al 98-78-0628. Se busca los servicios de un barbero con experiencia para trabajar aquí en Tegucigalpa. También presta atención, vamos con otra oportunidad de empleo. Preste mucha, pero mucha atención. Se busca los servicios de tres albañiles. Tres albañiles para trabajar en una construcción aquí en Tegucigalpa. Llamar al 9404-9546.
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0: Las 2 de la tarde con 21 minutos en la Radio Popular Radio Moderna. Saludos a mi buen amigo Tofi. Saludos, dice, para Crescencia Funes. Le saludamos ahí en el comedor El Palenque, allá en el Huarque. Estás escuchando La Moderna.

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Esta es una canción solicitada a nuestra línea de comunicación 2290-4940 y 2290-4962. Usted la solicitó y el bombón le complace así.

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0: encontramos aquí en La Moderna. ¿Qué tal están, queridos oyentes? Las 2 de la tarde con
1: 3:50
0: minutos en la Radio Popular. Somos La Moderna. Feliz tarde. Saludos, dice por acá. Buenas tardes, Eduardo. Quiero que me salude a mi nieta, dice Valeria Camila Fonseca Barriento, por ser cumpleaños de 13 años, dice el 1 de octubre en la colonia El Pedregal, Distrito Central. Bueno, saludos para ella, ¿verdad? Ya viene octubre y con ello vienen muchos cumpleaños, ¿verdad? El 1 de octubre dice que va a estar de cumpleaños su querida nieta Valeria Camila Fonseca. Estará de cumpleaños. Celebrando 13 añitos de vida el 1 de octubre, 1 de octubre, ese próximo jueves. Estará de Happy Birthday to You. Le saludamos anticipadamente, deseándole que el divino creador le pueda conceder muchísimos, pero muchísimos años más de vida. Luego viene el 2 y luego viene el 3, ¿verdad?
2: Y tranquilo,
0: el 3, donde vamos a estar celebrando un año más de vida, ¿verdad? Así es. No sé, pero yo me emociono bastante cuando viene mi cumpleaños. Ah, me emociono bastante cuando se acerca mi cumpleaños, que es el 3 de octubre. El día que estamos de cumpleaños, celebrando un año más de vida. Dice por acá, salúdeme a mi hijo, que el jueves está de cumpleaños. Él se llama Oscar Varela. Hasta la residencial, dice San José. Bueno, felicidades a Oscar también. El día jueves estará de cumpleaños. Le cantamos también las tardecitas, deseándole que el divino creador le pueda conceder muchísimos, pero muchísimos años más de vida. Este próximo jueves, aquí estamos saludándole a su hijo Oscar Varela. Estará de cumpleaños el día jueves.

0: Dios bendiga este...
1: Así es, bueno, muchas felicidades a todos los cumpleaños y también para los que cumplen en el mes más bonito, el mes de octubre. A todos los cumpleaños anticipadamente. Vámonos a continuar con más música. Démele tacto a la pantalla. Gracias a la gente que me está viendo. Dice Fernando Flores. Buenas tardes. Dice mi amigo. ¿Cómo está? Muy bien, Fernando. Erling Amaya. Dice, buenas tardes. Lo escuchamos, dice, desde Maryland, Estados Unidos. Gracias por estarnos viendo por ahí. Erling Amaya dice que me está escuchando y viendo en Maryland. Johnny Morales, saludos desde Estados Unidos, saludos, dice, de por acá, desde Chile, saludos a la gente allá en Chile, oiga bien, cómo nos miran por ahí desde varios lugares, a través de la plataforma de el TikTok Live, las 2 de la tarde con 53 minutos, 2 de la tarde con solamente 53 minutos en la Radio Popular. Vamos a enviar más música, y ya como estamos hablando de octubre, estamos hablando ya de los meses que están por llegar, vamos a enviar una canción bonita navideña. Dice por acá Will Dulce. Saludos desde Maryland. Dice por acá Will. Saludos, gracias. Gracias por vernos. Saludos, brother, desde Pensilvania. Nos dice. Gracias a la gente también en Estados Unidos. ¿Cómo está toda la comunidad compatriota hondureña? A todos los hondureños catrachos que están en Estados Unidos, radicados en diferentes estados, en Houston, en Maryland, desde Los Ángeles, California. Los amigos que están con nosotros también desde Washington. Gracias, gracias por escuchar Radio Moderna. Vamos a ponerle ambiente. Aquí están los Bios Caracas Boy. El Brujo.

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1: Saludos al morro, dice Paisa desde Maryland. Saludos para la familia García, dice Asacurarén Francisco Brazán. Saludos.
0: Señor

0: Bueno, estamos escuchando El Brujo, música de los Bios Caracas Boy, las 2 de la tarde con 59 minutos. 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Saludos a Wilmer Alexander, me dice el saludo desde Miami. Gracias, amigos, saludos a todos por allá desde el estado también de Miami. Dice que me están escuchando y viendo ahora a través de el TikTok Live. Las 3 en punto, se marcan ya las 3 de la tarde, las 3 en punto aquí en La Moderna. Buenas tardes, comunicación en línea, aló, buenas tardes, hola, buenas tardes.
1: La señal.
0: Ah, oiga bien, la señal dice.
1: La señal que está mal.
0: Aló, buenas.
1: ¡Ah!
0: Buenas tardes, Moderna.
1: ¡Ah!
0: Imagínense, está gritando.
1: La señal.
0: Bueno, dice la señal. Bueno, está mala la señal, dice por ahí la... Vamos a ver quién era, mi hermano. A ver si vuelve a llamar con mucho gusto, dice la señal que no le da. A ver si vuelve a restablecer la comunicación. Estamos para atenderle las comunicaciones aquí en La Moderna. Se marcan las 3 en punto en todo el territorio nacional. 5 estrellas, se marcan ya las 3 de la tarde. Las 3 en punto aquí en La Moderna del Grupo América. Voy a dar a conocer oportunidades de empleo también. Presten atención que tenemos por acá. Mucha atención a las oportunidades de empleo que tenemos aquí en Radio Moderna. Se buscan los servicios de inmediato de una muchacha para ser baleadas en La Ceiba. Llamen al 9821-5380. Se busca una empleada para ser baleadas en la novia de Honduras, La Ceiba. Llamar al 9821-5380. Buenas tardes, Radio Moderna. A ver si está la comunicación. Aló, buenas. Buenas tardes.
1: Hola.
0: Le escuchamos, Radio Moderna.
1: Hola.
0: ¿Qué tal, doña Digna Varela? ¿Cómo está, doña Digna? ¿Es doña Digna?
1: Hola.
0: ¿Cómo está, doña Digna Varela?
1: ¿Qué dice las olas del mar?
0: No, todo bien. ¿Qué dice, doña Digna?
1: Dice Tepilco.
0: ¿Cómo está? ¿Cómo le ha ido?
1: Aquí alegre, hombre, siempre trabajando.
0: Siempre en labores.
1: Escarbando como los enfocos cuando está lloviendo, tiene loquito, así se llama con sopa.
0: Ya la escucho bien animada. Se nos pierde, doña Digna, pero qué bueno que nos está llamando. Me alegra mucho.
1: Sí, yo le estoy llamando porque ayer le llamé y no me cayó la llamada y le estoy llamando porque quería saber cómo ha estado y ajá, me alegro de escucharlo.
0: Qué bueno, hombre, me alegra mucho, gracias por comunicarse con nosotros.
1: Y un saludito ahí para su estimada esposa.
0: Ajá, muchas gracias.
1: Y a su niño ahí, a mi bebé.
0: Qué bueno, me alegra mucho. ¿Qué me cuenta, doña Digna?
1: A Joel.
0: Salúdelo a Joel, está ahí escuchando La Moderna.
1: Joel, yo creo que está en el Bolancho, porque está en el Bolancho, Joel.
0: Claro, ahí le

0: Saludamos, Joel.
1: Salúdenmelo.
0: Ahí le saludamos al gran Joel, cantarero.
1: Tefi, dígale que esta vida perdió, papá. Cambió su polla por una polla, cambió su vieja.
0: Mire qué cosa, ¿eh?
1: ¿Cómo es la vida? Va como voltea el miguerito de candela uno.
0: Ya, dice que ya no. ¿Ah?
1: Ahí está ella, dígale que ya muerde el otro, ya, óigalo. Está riéndose también, ya.
0: Correcto.
1: Pues ahí, entonces Eduardito, pues me alegra de estar escuchando.
0: Ajá.
1: Escuchar su voz ahí, escucharle no porque no va a la radio acá, pero bueno, ahí estamos en contacto siempre que no los perdemos, Eduardito.
0: Qué bueno, hombre.
1: El sábado ya cumple años y no sabían los holanchanos, dígale que lo saluden de un día ahorita porque ya va a cumplir años ya.
0: Oiga,
1: ya
0: bien. Ya queremos gallina, ojalá que el WhatsApp los sea año no se la...
1: Gallina india, hay que echar pieza en olla.
0: Ojalá que el guasalo no se la lleve este año.
1: Ojalá, y el gato y el guasalo. No, el guasalo ya no viene, ya. No, es que el guasalo ya está lleno de comer hoy gallina.
0: Van a quedar libres, hoy sí voy a comer gallina india, entonces, porque
1: hoy se va a comer gallina india, no. Bastante, porque como ya se fue el guasalo.
0: Hoy no hay problema, no ha llegado el guasalito.
1: Hay guayabas, Eduardito. Pero es que el guasalo, la guayaba le gustan los guasalos.
0: Ay, hombre, qué tremendo. Está bueno, entonces, andamos bien, entonces. Así que vamos.
1: Lo quiero mucho. Bye.
0: Gracias, doña Digna. Vamos a comer sopa de gallina india el sábado, pues. No hay problema.
1: Y el pastel, pues. Vaya, pues.
0: Está bien.
1: Vaya.
0: Bueno, saludos a doña Digna. Dije que me va a regalar de cumpleaños una gallina india. Miren, sopa. Qué riquísima una sopa de gallina india. Hombre, qué delicia. Nos va a caer bien, ¿verdad? La vamos a hacer el sábado 3 de octubre que vamos a estar de cumpleaños. Saludos, dice, por el guasalo, dice. Correcto, el guasalo se come la gallina, hay que tener miedo. Pero es un guasalo de dos orejas, ¿ah? Bueno, las 3 de la tarde con 5 minutos, voy a hacer la pausa comercial. Gracias a la gente en TikTok Live, aquí estamos animados, muy contentos. En esta tarde aquí en La Moderna, les cuento antes de irme a la pausa, tu bienestar está a un solo clic o una llamada de distancia. 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Vamos a la pausa y ya regresamos, ya estamos ya en la recta final de nuestra programación.
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0: aquí en La Moderna del Grupo América. Gracias por acompañarnos. Se marcan las 3 de la tarde con 12 minutos. 3 de la tarde con solamente 12 minutos en la Radio Popular del Grupo América. Gracias por estarnos escuchando en nuestra amena sintonía. Ya nos vamos, ya estamos para despedirnos. Y saludos al gran Joel Cantarero. Aquí lo están saludando, al gran Joel. Saludos al gran Joel Cantarero allá en la zona de... Se nos pierde Joel, ¿eh? ¿Y qué se ha hecho Joel? ¿Qué se hizo Joel Cantarero allá en Juticalpa, Lancho? Siempre el gran oyente de La Moderna, Joel, ¿verdad? Le saludamos. Feliz tarde para él. Gracias por escucharnos. El amigo Joel Cantarero, me imagino que nos está escuchando ahí en la frecuencia 105.5 FM, y también a nuestro buen amigo que nos escucha siempre, el gran Freddy Morales. Saludos también a Freddy Morales, otro de los grandes oyentes de aquí de La Moderna, que no se pierden esa bonita programación que siempre les llevamos. Saludos para ellos, a todos los amigos taxistas, a Freddy Morales y también al popular Joel Cantarero. Ahí están escuchando La Moderna. Les saludamos, feliz tarde para ellos, gracias por escucharnos, ya estamos para despedirnos. Pasen feliz tarde, ya estamos en esta hora, la hora del coffee, la hora del café, dice por acá, feliz cumpleaños, dice usted va a estar cumpleaños el 3 de octubre, dice que la pase bien, dice que Dios lo bendiga. Gracias Juni, muchas gracias ahí a Juni Fonseca, claro que sí, vamos a estar celebrando el 3 de octubre, así que viene, estamos de fiesta, ¿eh? Estamos de fiesta porque... se acerca nuestro cumpleaños. Ok, bueno, las 3 con 13 minutos, me voy despidiendo, pasen feliz tarde, Dios les guarde, les proteja, será hasta mañana que estaremos con ustedes. ¿Qué dice Freddy? ¿Cómo estamos? Hola Freddy.
1: Gracias a Dios, ¿y usted cómo está?
0: Muy bien, mi hermano, muy bien, aquí saludándole.
1: Gracias, igual.
0: ¿Cómo anda Freddy?
1: Y por ahí.
0: Ajá. Todo tranquilo, aquí estamos siempre en La Moderna.
1: Gracias a Dios.
0: Y todo tranquilo por ahí en Juticalpa.
1: Gracias a Dios, solo con calor.
0: Solo con calor.
1: Sí.
0: Qué buen hombre, me alegra mucho. Ahí le manda saludos a la vaquilla, a la vaquilla.
1: Ah, está bueno, igualmente, dígale.
0: Saludos, dice, para Freddy. Freddy dice que anda activo en el taxi.
1: Así es.
0: Qué buen hombre, Freddy. Me alegra. Entonces, ahí vamos a enviar una de las buenas que le gusta a usted para que nos pueda ir a escuchar. Papel,
1: sí, está bien.
0: ¿Verdad? Bueno. Ya sabe, mi hermanito.
1: Bueno,
0: saludos a Freddy Morales, hombre, gran oyente de La Moderna. Ahí le vamos a enviar el amor de su vida. Son las que le llegan a Freddy, las del Grupo Frontera. Las 3 con 15 minutos, aquí en La Moderna, la Radio Popular. Nos vamos con más canciones en la Radio Popular, Radio Moderna. Será esa mañana, si Dios quiere, si así Dios lo permite, que estaremos con ustedes a partir de la 1 de la tarde. Con permiso.
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1: 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Así dijeron los jóvenes que con orgullo revelaron en el podcast Conectados de Radio América el éxito de su emprendimiento, un hotel para mascotas.
2: Uno se queda como con los brazos cruzados, como dice, ¿qué hago? ¿Qué voy a hacer? Y una muy buena amiga me dijo, ¿sabes qué? Vos puedes poner un hotel de perros, vos siempre me cuidas a mis perros, ¿por qué no pones un hotel? ¿Qué? Y me quedó el gusanito y empecé a hacer el estudio de mercado aquí en el país, con lo que hay tanto aquí en Tegucigalpa como en San Pedro Sula, donde realmente sí vi la necesidad y vi el espacio donde tenía que ser algo más familiar, algo más de hogar.
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1: Hola, muy buenas tardes, pueblo de Honduras que sintonizan Radio Moderna. Bienvenidos a su programa Aviva el Fuego. Sí, aviva el fuego de tu corazón, del movimiento católico conquistando las naciones para Cristo. Bienvenidos esta tarde a este gran programa. Y como todas las tardes tenemos el privilegio que nos acompaña el fundador del movimiento, José García, al cual le damos la bienvenida. Muy buenas tardes, José.
2: Buenas tardes, hermano Elías. Muy buenas tardes a todos los hermanos y amigos que lo escuchan aquí en Tegucigalpa. Qué bendición los hermanos que lo escuchan en los diferentes lugares de Honduras. Es una gracia, es una alegría, es una bendición de poder llevar una palabra de aliento el día de hoy. Dice la palabra de Dios, buscar al Señor mientras pueda ser encontrado. Y qué bendición que por medio de este programa podamos encontrar una palabra de aliento, una palabra de bendición. No todo está perdido, hermano, que me escucha. Cuando tú sientes que ya todo se acabó, es cuando el Señor apenas viene comenzando. Así que ánimo. Ánimo, porque todo lo podemos en Cristo que lo fortalece, ya que Él va delante de nosotros, abriendo caminos adelante, que hoy es un día de gran bendición, porque el Señor está con nosotros.
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4: Y pues bueno, antes de comenzar esta prédica, vamos a, por unos minutitos, vamos a pedirle al Espíritu Santo que venga a invitarlo en este día. Amado Dios, te doy gracias por este hermoso día que nos has dado, por todo lo que has creado para nosotros. Te doy gracias porque tenemos vida, porque tenemos salud. Y hoy en este día, Padre amado, queremos invitarte a nuestra vida una vez más, para que tú vengas y reines en nuestras vidas, Espíritu Santo de Dios. Ven y glorifícate, Señor Jesús. Ven y sopla aliento de vida, ven y muévete sobre nosotros, Padre amado. Llénanos de tu presencia, muéstranos cuál es la necesidad en este día, Señor. Pon palabras, Señor, en mis labios, palabras que edifiquen, palabras sanadoras, palabras restauradoras, palabras que vengan del cielo, Señor Jesús. Ayúdame, Señor, en esta prédica para que se haga tu voluntad y no la mía. Cada persona que está ahí escuchando con esa ansiedad, con esa necesidad de tu palabra, de tu amor, de tu presencia, bendícelos donde quiera que se encuentren, bendice sus necesidades, bendice su entrada, su salida, todo lo que están pasando ellos, bendícelos, Señor Jesús, y glorifícate, Padre amado, glorifícate, así como tú lo sabes hacer, amado Dios, te alabamos y te bendecimos. Gracias por todo lo que nos das, Madre Santísima, te pedimos tu intercesión, te pedimos para que nos llenes de tu amor, pero sobre todo para que, así como estuviste

con Jesús hasta ese último día en esa cruz, así estés también con nosotros, que nos cuides, que nos protejas, Madre Santísima, que nos cubras con tu manto, en el nombre del Padre, del Hijo, del Espíritu Santo. Amén. Bienvenidos a este segmento, Y la fe mueve montañas, aquí con su hermano y servidor, Martín Palafox, desde Houston, Texas, transmitimos. Y pues bueno, este día quiero compartirles un tema que lo he titulado, Dame una señal, dame una señal, dame una señal. Y quiero partir con un versículo. Quiero invitar a todos los que puedan ahí en su casa, que tengan la posibilidad de tener su Biblia, que la abran, que la lean, que la estudien cerca con, junto conmigo para que podamos entender esta palabra. Y los que estén trabajando, los que no puedan, no se preocupen, simplemente abran sus oídos de discípulos y aclamamos a Dios para que ponga un cerco del Espíritu Santo sobre tu vida, para que ninguna distracción, ni ningún problema, ni ningún... digamos, dardo envenenado pueda atacar tu mente, tu corazón, y pedimos al Espíritu Santo para que te visite en este día. Bueno, quiero leerles primeramente un versículo que está tomado de la carta de Hebreos, capítulo 2, versículo 4, bajo el tema, dame una señal, dame una señal. Y dice la Biblia así, capítulo 2, versículo 4, en Hebreos. Dios ha confirmado su testimonio con señales, prodigios y milagros, y milagros de toda clase, sin hablar de los dones del Espíritu que reparte como Él quiere. Lo voy a repetir una vez más. Dios ha confirmado su testimonio, señales y milagros de toda clase, sin hablar de los dones del Espíritu que reparte como quiere. Pues bueno, este tema que lo hemos titulado Dame una señal, vamos a hablar sobre esas señales que muchas veces nosotros le pedimos a Dios. Aquí Dios claramente lo dice por medio del escritor de los Hebreos. Dice, Dios ha confirmado su testimonio con señales, prodigios y milagros de toda clase. O sea que Dios desde el principio, desde el comienzo, se ha manifestado por medio de señales, por medio de milagros, por medio de prodigios y por los dones espirituales, ¿verdad? Por muchas formas se manifiesta el Señor. Amén. Entonces, ¿cómo por medio de señales? Pues bueno, si nos damos cuenta, cuando Dios si le dijo, ¿sabes qué? Te necesito para que saques al pueblo de Israel de la esclavitud. Y Moisés dijo, amén, aquí estoy, a pesar de que le era un tartamudo. Pues bueno, Dios le empezó a dar varias señales, por ejemplo, sobre que le dijo que tocara el bastón, el agua, y el río del agua se puso como color de sangre. Ahí fueron muchas señales que hubo, pero las señales que más... visibles, vamos a ponerlo así, era cuando el pueblo de Dios iba caminando por el desierto y en el desierto Dios puso esas columnas de fuego en la noche para que el pueblo de Dios, los israelitas, pudieran ver dónde caminaban. Esa era la señal de que Dios estaba con ellos. Pero no solamente eso, sino que de día Dios también ponía una nube arriba de todos los israelitas para que el sol, el calor, pues no los sofocara. No se cansaran tanto, y nos damos cuenta cómo Dios por medio de señales se ha estado moviendo, siempre se ha estado moviendo, y las señales, pues por supuesto que son buenas, bueno, hay tipos de señales, pero

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1: Y ahora las dejo con la bachiller Vanessa García.
2: 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Quiero dedicarle este logro a esta mujer por sus palabras de aliento, por cada merienda, lonchera. 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Y finalmente quisiera agradecerle a doña Sara, que pues es mi mamá.
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